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2: La ex ministra del Interior, Carolina Tohá, manifestó su preocupación por el diseño de la agenda contra el crimen organizado y el terrorismo del gobierno y advirtió que un eventual despliegue militar para apoyar los procedimientos policiales va a ser muy conflictivo e instó a que el esfuerzo en materia de seguridad debiera apuntar a reforzar a carabineros. Para la ex candidata presidencial, dicha complejidad se podría perfectamente evitar si no fuéramos por el lado más bien de la infraestructura crítica, que va a liberar energía en carabineros y eso va a permitir tener más carabineros disponibles. El ex embajador de Chile en Brasil y militante del Frente Amplio, Sebastián de Polo, criticó al gobierno de Kast por no abrirse al debate sobre los efectos negativos de la despachada mega reforma y expresó que una fuerza política que llega a la moneda y no cambia un ápice es una secta de fanáticos. De Polo manifestó que los efectos sobre el desarrollo son inciertos, en cambio sí conocemos otros que se producirán. Habrá menor recaudación fiscal, mayor concentración de la riqueza, probablemente aumentará la deuda pública y se recortarán servicios destinados a la ciudadanía. Así hemos revisado una nueva edición de Modo Noticias a la hora. Luego, más informaciones.
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1: Más de 1.500 camioneros permanecen varados a la espera de cruzar la frontera entre Chile y Argentina a la altura de la región de la Araucanía. Según los reportes de autoridades, son unos 800 camioneros que permanecen por el lado chileno entre Curacautín y Lonquimay, mientras que unos 700 camioneros por el lado de Las Lajas, Zapala, Añelo en Neuquén. Todos esperan que se abra el paso fronterizo Pino Achado, que sigue cerrado por acumulación de nieve solo por el lado argentino. La situación ha generado una crisis humanitaria, puesto que los choferes no tienen servicios ni baños y están sin comida o lugares para abastecerse. El aumento de casos y de la letalidad asociada al hantavirus durante los últimos meses llevó al Ministerio de Salud MinSal a reforzar las medidas para enfrentar la enfermedad. La cartera anunció la incorporación a la alerta sanitaria vigente para enfermedades zoonóticas, con el objetivo de ampliar las capacidades de vigilancia y respuesta. De acuerdo con la subsecretaria de Salud Pública, Alejandra Pizarro, se han detectado casos en diferentes estaciones del año, junto con una mayor presencia de la enfermedad en sectores rurales y semirurales. Así hemos revisado una nueva edición de Modo Noticias a la hora. Luego, hay más informaciones.
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1: Destacamos a la cantante y presentadora italiana Iva Zanicchi. Fue ganadora además del Festival de San Remo en tres ocasiones. Nació un 18 de enero de 1940 en Ligoncio, Italia. Destacamos a esta hora en la voz de Iva Zanicchi. Imagínate.

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0: Recuerda que si estás en el extranjero, nos puedes escuchar en www.entreolas.cl. Ahora escuchamos la música de los Enanitos Verdes. Amigos.
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Recuerda que donde vayas puedes escucharnos a través de entreolas.cl. Escuchamos la música de Sin Bandera.

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Destacamos ahora a Francis Cabrel, cantautor y guitarrista francés. Nació un 23 de noviembre de 1953 en Agen, Francia. Del año 1979 destacamos esta canción, La Quiero a Morir.

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Tres adultos permanecerán en prisión preventiva y un adolescente de 14 años deberá cumplir internación provisoria mientras avanza la investigación por la encerrona frustrada que afectó al escolta del exministro Cordero. Las medidas cautelares fueron decretadas durante la tarde del domingo por el cuarto juzgado de garantía de Santiago, luego de finalizar la audiencia de formalización de los cuatro detenidos por su presunta participación en el hecho. El Ministerio Público formalizó a los imputados por tres delitos: robo con intimidación, porte ilegal de arma de fuego y receptación de arma de fuego. El fortalecimiento de las policías y la implementación de las reformas ya aprobadas deberían ocupar un lugar prioritario en la estrategia de seguridad, según planteó la exministra del Interior y Seguridad Pública, Carolina Toá, quien expresó una serie de reparos a la agenda contra el crimen organizado y el terrorismo presentada por el presidente José Antonio Kast. Así hemos revisado una nueva edición de Modo Noticias a la Hora. Quédese junto a nosotros, luego revisamos más informaciones.

que nadie se duerma, porque tenemos la mejor música a esta hora de la noche aquí en Entre Olas FM. Quédense con nosotros en toda la provincia Cardenal Caro. Somos la gran noche Entre Olas.

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La encuesta Criteria difundida arrojó que la aprobación del presidente José Antonio Kast tras el anuncio de la agenda contra el crimen organizado y el terrorismo subió al 35%, un punto más respecto de la semana anterior, mientras que la desaprobación bajó a un 52%. En tanto, la percepción sobre el rumbo del país se deteriora bajo el actual gobierno, quienes creen que el país retrocede suben de 31% en marzo a 47% en agosto, mientras que quienes piensan que avanza cae del 28% a 20% y quienes lo ven igual bajan de 41% a 33%. La búsqueda de acuerdos políticos marcará la próxima etapa de la agenda de seguridad del gobierno de cara a su discusión en el Congreso. El ministro de Seguridad Pública, Martín Arrau, manifestó su confianza en que las propuestas destinadas a enfrentar el crimen organizado y el terrorismo pueden conseguir respaldo tanto del oficialismo como de los sectores de oposición. La denominada Agenda contra el Crimen Organizado y el Terrorismo reúne cerca de 20 proyectos que actualmente se encuentran en el Congreso. A ellos se sumarán nuevas iniciativas que el Ministerio de Seguridad Pública pretende presentar durante los próximos 2 meses. Así hemos revisado una nueva edición de Modo Noticias a la Hora. Luego hay más informaciones.

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El proyecto de reconstrucción nacional enfrentará esta semana su última etapa antes de ser promulgada con la presentación de los vetos presidenciales y la audiencia en el Tribunal Constitucional, donde se analizarán los tres requerimientos de la oposición. Ante esto último, el ministro de Hacienda, Jorge Quirós, manifestó que se encontraba tranquilo porque las propuestas aprobadas en el cuerpo legal no vulneran la Constitución y, de haber un revés en el TC, el proyecto igualmente cumple su propósito. Diversos y continuos sobrevuelos en helicóptero encabezados por carabineros marcan el eje central de la búsqueda de Jonathan Io, ciudadano colombiano de 32 años, que se encuentra desaparecido tras accidentarse durante una excursión en el Cerro Panul. Según se informó, los vuelos de reconocimiento se enfocan en el cuadrante de alta cumbre definido por las autoridades, abarcando los sectores de Punta de Damas, Filo de la Muerte y el Cerro San Ramón. En este perímetro, los datos de georreferenciación señalaron el último punto de ubicación del excursionista antes de perderse el contacto el pasado 3 de agosto. Así hemos revisado una nueva edición de Modo Noticias. A la hora, luego, hay más informaciones.

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1: La ex ministra del Interior, Carolina Tohá, manifestó su preocupación por el diseño de la agenda contra el crimen organizado y el terrorismo del gobierno y advirtió que un eventual despliegue militar para apoyar los procedimientos policiales va a ser muy conflictivo e instó a que el esfuerzo en materia de seguridad debiera apuntar a reforzar a carabineros. Para la ex candidata presidencial, dicha complejidad se podría perfectamente evitar si no fuéramos por el lado más bien de la infraestructura crítica, que va a liberar energía en carabineros y eso va a permitir tener más carabineros disponibles. El ex embajador de Chile en Brasil y militante del Frente Amplio, Sebastián de Polo, criticó al gobierno de Kast por no abrirse al debate sobre los efectos negativos de la despachada mega reforma y expresó que una fuerza política que llega a la moneda y no cambia un ápice es una secta de fanáticos. De Polo manifestó que los efectos sobre el desarrollo son inciertos, en cambio sí conocemos otros que se producirán. Habrá menor recaudación fiscal, mayor concentración de la riqueza, probablemente aumentará la deuda pública y se recortarán servicios destinados a la ciudadanía. Así hemos revisado una nueva edición de Modo Noticias a la Hora. Luego, más informaciones.

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Más de 1.500 camioneros permanecen varados a la espera de cruzar la frontera entre Chile y Argentina a la altura de la región de la Araucanía. Según los reportes de autoridades, son unos 800 camioneros que permanecen por el lado chileno entre Curacautín y Lonquimay, mientras que unos 700 camioneros por el lado de Las Lajas, Zapala, Añelo, en Neuquén. Todos esperan que se abra el paso fronterizo Pino Hachado, que sigue cerrado por acumulación de nieve solo por el lado argentino. La situación ha generado una crisis humanitaria, puesto que los choferes no tienen servicios ni baños y están sin comida o lugares para abastecerse. El aumento de casos y de la letalidad asociada al hantavirus durante los últimos meses llevó al Ministerio de Salud MinSal a reforzar las medidas para enfrentar la enfermedad. La cartera anunció la incorporación a la alerta sanitaria vigente para enfermedades zoonóticas, con el objetivo de ampliar las capacidades de vigilancia y respuesta. De acuerdo con la subsecretaria de Salud Pública, Alejandra Pizarro, se han detectado casos en diferentes estaciones del año, junto con una mayor presencia de la enfermedad en sectores rurales y semirurales. Así hemos revisado una nueva edición de Modo Noticias a la Hora. Luego, hay más informaciones.

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Tres adultos permanecerán en prisión preventiva y un adolescente de 14 años deberá cumplir internación provisoria mientras avanza la investigación por la encerrona frustrada que afectó a la escolta del exministro Cordero. Las medidas cautelares fueron decretadas durante la tarde del domingo por el cuarto juzgado de garantía de Santiago, luego de finalizar la audiencia de formalización de los cuatro detenidos por su presunta participación en el hecho. El Ministerio Público formalizó a los imputados por tres delitos: robo con intimidación, porte ilegal de arma de fuego y receptación de arma de fuego. El fortalecimiento de las policías y la implementación de las reformas ya aprobadas deberían ocupar un lugar prioritario en la estrategia de seguridad, según planteó la exministra del Interior y Seguridad Pública, Carolina Toá, quien expresó una serie de reparos a la agenda contra el crimen organizado y el terrorismo presentada por el presidente José Antonio Kast. Así hemos revisado una nueva edición de Modo Noticias a la Hora. Quédese junto a nosotros, luego revisamos más informaciones.

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Ay, ay, ay, con toda esta música les saludamos. Bienvenidos a esta segunda jornadita de esta semanita fría, muy fría está la semanita. Ah, se hace sentir el frío. Ay, de la mañana tengo la espalda congelada. Oye, buenos días, bienvenidos. Le vamos a tratar de poner todo el calor humano, por supuesto, a esta tu mañana entretenida aquí en tu radio Entre Horas.

hace Bam Bam Bana esta canción, por supuesto, saludándoles a todos y cada uno de ustedes, señoras y señores, por supuesto, junto a nuestros gentiles auspiciadores. 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Todavía tengo frío.

Así estamos compartiendo una mañana más, señoras y señores, y la estamos compartiendo junto a Óptica Pichilemu, que tendrá la atención de oftalmólogo este próximo sábado 22 de agosto. 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

Así avanzamos en esta tu mañana entretenida. Vamos avanzando con buena música. Sí, pues buena música, porque siempre buscamos esos temas maravillosos para compartirlos con ustedes. Nuestra sintonía, la sintonía de su radio Entre Olas. ¿Cómo está este tema? Nos vamos de la buena energía allí con rapidez en la interpretación a una baladita allí, pero del recuerdo, junto a una tremenda voz y uno de los grandes en la música. Nos estamos refiriendo al gran Roberto Carlos con La Paz de tu Sonrisa.

música maravillosa que estamos compartiendo a esta hora de la mañana. Oye, ¿a quién saludamos el día de hoy? Ya 11 de agosto, se nos está yendo rápido. Sí, pues se nos está yendo muy rapidísimo el mes de agosto. Saludamos a todas las Clara, hoy se encuentra en el onomástico Clara. Clara, muchas felicidades. Clara proviene del latín, significa la que es brillante, luminosa, ilustre y clara. Simboliza la transparencia, la pureza, la claridad de pensamiento. Clara, muchas felicidades a usted que lleva este nombre, Clara. Felicidades en este día, les saludamos a usted, les deseando lo mejor para todas las Claras, para todos los que están de cumpleaños. Feliz también, por supuesto. Les saludamos, Clarita, en el día de su onomástico. Les tengo un regalo, en un minutito más se lo voy a dar,

buena música, qué buena música tenemos a esta hora de la mañana, aquí en tu mañana entretenida, pues. Ahí estaba Amador.

0: Rata con Like and Virgin, ¿eh? Oye, ya vamos avanzando, por supuesto. Yo tengo algo, un regalo musical, un regalo especial, un regalo distinto. Esa era la cosa, ¿eh? Vamos con este regalo entonces. Escuche usted y preste muchísima atención a este regalo.
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¿Cómo está? No hay quien me lo regule, mi amor. ¿Le gustó el regalo musical que le teníamos a esta hora de la mañana? Aquí en tu mañana entretenida. ¿Le hizo sentido ese recuerdo? ¿Ah? ¿Quién dijo que después de los 40 empieza el final? Nos hicieron creer que la menopausia era sinónimo de apagarse, de resignarse, de dejar de sentirse linda, fuerte y llena de proyectos. Pero en mujeres creemos exactamente lo contrario. Creemos que esta etapa puede ser el comienzo de una versión más libre, más consciente y más auténtica de sí misma. Porque cuando entiendes tus hormonas, cuida tu cuerpo y dejas que de sobrevivir para empezar a vivir, todo cambia. Cambia tu energía, cambia tu autoestima, cambia tu forma en la que te miras y cambia la manera en la que disfrutas la vida. Que nunca hagas creer que hay una edad para dejar de reír, bailar y aprender o empezar de nuevo. La menopausia no es el final de tu historia, es el recuerdo de tu versión Félix, de tu nueva versión. Así que ya lo sabes, nada de echarse a morir. Simplemente, señoras y señores, hay que comenzar a vivir una etapa distinta de la vida. Tan solo eso, una etapa distinta de la vida, pero una etapa sin duda también tan hermosa como todas las etapas de su vida que usted ha ido aprendiendo, construyéndose allí su historia. Así de simple, porque la vida es hermosa y por supuesto usted tiene que vivirla con todo, señoras y señores. Así es la vida. Vamos avanzando realmente. ¡Wow! ¡Maravilloso!

vamos con esta buena energía y el buen ritmo que tenemos día a día para compartir aquí en tu mañana entretenida. Por eso, arriba, arriba los corazones. 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

Oye, siempre, siempre, siempre le mostramos música nueva aquí en Tu Mañana Entretenida. Y nos vamos con este tema que lo trae Carlos Rivera. Este tema se llama Larga Vida.

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buena energía a esta hora de la mañana, señoras y señores, porque nos vamos con este tema que se llama Se enamoraron.

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2: ¿Sigues ahí? ¡Qué bien! Porque continuamos con tu mañana entretenida.

Nos vamos a los titulares de la prensa con este juego de ajedrez. ¿Qué nos dice el juego de ajedrez? 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

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Los altos gerentes de Codelco sancionados en trama de sobreproducción. 6 amonestados y despidos. Esto estuvo muy bueno, ¿eh? Buenísimo. ¿Qué cabeza tienen algunos para inventar tanta cosa para sinvergüenciar, ¿eh? Una capacidad de inventar, de crear, de envolver a los demás para poder, tener allí un sacar réditos, de algunas personas. Una comunicación interna de Codelco a la que accedió Unidad de Investigación de Bio revela los nombres de los altos gerentes de la estatal que fueron sancionados tras estallar la trama de la sobreproducción. Más producción, mejores bonos. Todo derivó en el pago de bonos improcedentes por más de 13 mil. ¿Escuchó? No 13 millones. 13 mil millones de pesos. Si bien la información se había mantenido bajo estricto secreto de sumario, oye, un pequeñito sumario, una cosita poca ahí, como decía Enrique Maluenda, poca pero segura, secreto de sumario. El documento enviado al gerente corporativo de Auditoría Especial, Rodrigo Rivera, expone una de las medidas disciplinarias aplicadas tras el análisis de la auditoría que confirmó las irregularidades. Tal como reveló esta unidad de investigación, la indagatoria administrativa detectó la inclusión de casi 27 mil toneladas a las cifras finales del 2025, pese a que, de acuerdo con la cuprífera, no contaba con los requisitos para considerarse la producción.

Otros titulares de la prensa que nos indica, por supuesto, lo que significa para Chile el que Codelco se quede con sus utilidades del 2025 para capitalizarlas, sin duda alguna. Bueno, hay que hacer un pequeño esfuerzo para así poder sacar adelante algo que, por supuesto, nos ha dado muchísimo y por tantos años. En un hecho inédito histórico, el gobierno informó ayer lunes que autorizó a Codelco capitalizar el 100% de sus unidades del ejercicio 2025. Serán aproximadamente 2.422 millones de pesos que pertenecerán íntegramente a la estatal. Esa cifra incluye la valorización contable de la participación de la corporación en NOP Andino Litio. La medida busca dar capacidad patrimonial real a la minera, que enfrenta hace unos años un deterioro financiero y operativo, explicó el presidente José Antonio Kast, en conjunto con el viceministro de Economía y Minería, Daniel Mans.

mega reforma económica en la recta final que está listo y que falta para su promulgación en abril. El presidente José Antonio Kast presentó su plan de reconstrucción y desarrollo económico y social a menos de 4 meses después, tras la intensa discusión legislativa. La denominada mega reforma entra en su etapa final. La mayoría de sus normas ya completaron su etapa de discusión en el Parlamento, llegando ahora al epílogo del debate legislativo. Entre las normas aprobadas figura la rebaja gradual del impuesto a la renta de las grandes empresas del 27 al 23% y la exención de pagos de contribuciones para adultos mayores en sus primeras viviendas. Ahí está también algo súper importante: la prohibición del anatocismo, el cobro de intereses sobre intereses, de materia sobre la cual el presidente del Banco Central, Rosana Costa, advirtió posibles distorsiones como el aumento de las tasas de interés, cobro de comisiones o reducción de plazos de crédito. El olvido financiero, otra de las medidas. La eliminación de deudas extintas de los registros financieros, materia defendida por parlamentarios como el diputado Daniel Manoucheri a través de iniciativas como Shaudicom y el pago a pymes a 30 días. Y pues capital, las pymes pequeñitas, está la cosa difícil tener más encima. Mayor tiempo donde está en juego capital, ganancia, y más encima tienes que pagar impuesto. Si es más, pues si más de 30 días, el impuesto ya está listo para el pago. Si facturaste o no.

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0: señoras y señores, vamos con otros titulares de la prensa a esta hora de la mañana. Suben a 169 los muertos tras devastador terremoto en Colombia. Heridos llegan a 668. El número de personas muertas en el devastador terremoto magnitud de 7.4 que sacudió ayer lunes a Colombia aumentó a 169. El balance preliminar asciende a 169 personas fallecidas en Colombia. 165 de ellas se registran en ciudades capitales que concentran el 97.6% de las víctimas mortales reportadas hasta el momento. También indica esta información que el balance tampoco incluye cifras de desaparecidos, pese a que miles de personas han informado que no encuentran a sus familiares y amigos en esos tres departamentos, así como en Caldas y Quindío. En la zona cafetera del centro del país hubo colapso de edificios, casas y daños en la infraestructura hospitalaria, aeropuertos, servicios públicos y sistemas de transporte. Pereira, Cali, Quibdó, Manizales y Armenia son las principales ciudades que permanecen en alerta roja por magnitud de los daños y en total cuentan al menos con 165 edificios colapsados.
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0: Bueno, los alcaldes de oposición se retiraron anticipadamente de reunión por seguridad en La Moneda. Con eso solucionaron todo. Nos retiramos antes, no estamos de acuerdo, pero con eso se solucionó todo lo que necesita su gente en sus distintas y respectivas comunas. Entre quienes abandonaron el encuentro antes de su término figuraron los jefes comunales de Puente Alto, Renca, Maipú, Quinta Normal y Valparaíso. 1, 2, 3, 4, 5 alcaldes. El presidente Kast abrió la jornada llamando a profundizar en el orden público. Según explicó el jefe comunal de Puente Alto, Matías Toledo, independiente, la retirada se debió a que el ministro de Seguridad, Martín Arrau, dejó la sesión para asistir a compromisos en el Congreso, sumado a desacuerdos de fondo con las propuestas del Ejecutivo. Previo al quiebre de la mesa, el presidente José Antonio Kast dio inicio a la jornada agradeciendo el trabajo territorial de los municipios y enfatizando la necesidad de fijar prioridades de Estado. Hoy día los convocamos para poder conversar una vez que ya aprobamos una reforma importante, más allá del debate legítimo respecto de los recursos del Fondo Común Municipal. Creemos que esto va a permitir una activación de nuestra economía, pero hay un tema transversal que preocupa a toda la ciudadanía, que es la seguridad, y queremos profundizar en aquello. Pese a este llamado que hizo el jefe de Estado, los municipios opositores manifestaron dudas frente a las medidas del Ejecutivo, criticando especialmente las indicaciones a la ley antibarricadas que busca sancionar el corte de tránsito sin requerir la acreditación explícita de actos de violencia. Tras la salida del grupo de oposición, la reunión continuó al interior de la sede de gobierno con las autoridades oficialistas presentes. 10 de la mañana con 18.

Gracias, tanta belleza, por supuesto, yo lo sabía, tanta belleza, belleza, belleza, mucha belleza, belleza, belleza. Oye, vamos con algunos titulares de la prensa en el ámbito regional. Las sombras de Rancagua, prostíbulos, casinos clandestinos y una ciudad que necesita recuperar sus calles. Sí, realmente está compleja la situación en Rancagua. En otros titulares de la prensa que vamos a estar, por supuesto, ampliando en síntesis informativa, CGE y Alto refuerzan su estrategia legal contra el hurto de energía. Cerca de 3.300 casos registrados en el 2025-2026. No voy a decir el dicho. Sí, 100 años, perdón, pues sí, así dicen. Gobierno del presidente Kast, senadores de O'Higgins se evalúan los primeros 5 meses de gestión. Sí, pues está ahí, están en evaluación varias cosas por ahí, Sí, varias cosillas que se están evaluando y viendo qué está pasando con aquello ya. Digamos, en el primer, podríamos decir, como primer periodo, Y está bien, que cada cierto tiempo se evalúe para ver cómo se está desarrollando el trabajo. Buenísimo. Cachapoal se está convirtiendo en la zona de ocultamiento de vehículos robados, Encontraron una enormidad. Mira, aquí encontraron 2, 4, 6, 7 vehículos que estaban siendo robados, En esta última, en esta última recuperación. Pero nos dicen que en 2 semanas fueron recuperados 14 vehículos avalados en 300 millones de pesos en Rancagua, Recre, Graneros y Mostazal. 3 se mantenían en cargo por robo en la región metropolitana y Carabineros advierte el aumento de ocultamiento de estos móviles en la zona.

Bueno, señoras y señores, ahí vamos a estar con varias informaciones a través de síntesis informativa, por supuesto, de su radio entrenada. 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Nosotros nos vamos a recordar, pues nos vamos con los recuerdos para que usted cante junto a nosotros. Yo conozco varios que son cantores y cantoras allí, cantan muy bien afinadito, parecen coro.

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1: Oye, antes que vamos a escuchar ahí a la Maga Ortúzar, me encantan estos estudios que se están haciendo en nuestro país. Sin duda alguna, todo aquello que pueda ir en avance de lo que es la salud del ser humano, porque no es tan solo para nuestro país, sino que para el mundo. Vacuna chilena contra el cáncer da importante paso internacional. Será aprobada en 140 pacientes. Una prometedora investigación desarrollada en Chile durante más de dos décadas dará un importante salto internacional. Se trata de TAP-CELS, una vacuna terapéutica personalizada contra el cáncer que será sometida a un nuevo ensayo clínico en Brasil. Un grupo de científicos chilenos viajará nuevamente a Sao Paulo para participar en un estudio fase 2 que contempla 140 pacientes con cáncer de próstata. La investigación, entre paréntesis, pasando a otro tema, dijo antes que sigamos con la nota. Cuidado, hacerse el chequeo, señores. El cáncer de próstata ha ido en aumento. En aumento, más vale un examen. Y hoy en día los exámenes son muy distintos de hace años atrás. Ahora los exámenes son distintos. Vaya allí a su especialista y que realícese allí ese, ese chequeo, señor, necesario, y no espere el último minuto. ¿Ya? Decía que este estudio fase 2, que contempla 140 pacientes con cáncer de próstata, la investigación que nació hace más de 20 años de trabajo de la Universidad de Chile, podría avanzar a una fase 3 si los resultados son positivos, que así esperemos Dios mediante sean. De concretarse ese escenario, los investigadores estiman que la terapia podría llegar a ser aprobada en un plazo de 3 a 4 años. Ojalá. Ojalá. Hay varios estudios científicos que se están llevando a cabo en nuestro país y que existan recursos también para estos estudios y que podamos ir avanzando en distintas áreas que son tan necesarias. También en nuestro país hacen muchos estudios en lo que es la el tema de los terrenos, las siembras, bueno, una serie de cosas por allí que están bastante interesantes.

0: moi.
1: Bello, ma baby. Oye, baby, baby, ¿eh? A todos los babies, por supuesto, le queremos invitar siempre a continuar con la programación de su radio. Entre las, recuerda usted que estamos siempre acompañándoles las 24 horas del día. Así que todos quedan cordialmente invitados. Oye, la salió por allí la información, ¿eh? Porque el próximo, la próxima fiesta patria serían viernes 18, sábado 19 y domingo 20. Sería como un fin de semana largo, pero se está viendo la posibilidad de que se dé el día jueves 17. Jueves 17, porque se dice también que serviría porque aumenta las ventas del comercio, que están bastante alicaídas, y aumentaría el tema turismo, ¿ah? Qué bueno que se esté pensando en el turismo también, porque dice que eso conllevaría a que tendríamos una mayor cantidad de turistas. Así que cabe la posibilidad de que se pueda dar feriado el 17 de septiembre. Diputada, diputada París, y cuenta en qué están las tratativas sobre el proyecto. Se lo vamos a contar en síntesis informativa de su radio Entre Olas, ¿eh? Así que hay que ver qué pasa más adelante con este feriado, posible, posible feriado del 17 de septiembre, ¿eh? Estaría bastante bueno.

Ay, señores y señores, oye, con este tema musical de Alejandro Sanz, Grupo Frontera, hoy no me siento bien. Ay, nos estamos despidiendo de esta jornada, por supuesto agradeciendo a todos y cada uno de ustedes por su sintonía. Señoras y señores, en esta jornada de día martes, no te cases ni te embarques. Ah, martes, que ya como dijimos, estamos saludando a todas las claritas. Oye, para que se prepare mañana, mañana son las Laura. Laura, después viene el jueves los Víctor, el viernes los Alfredo y Tarcisinio. Eso es el viernes, el sábado Asunción de la Virgen, el domingo Roque. Y así terminamos y finalizamos allí los onomásticos de esta semanita, ¿ya? Gracias a todos y cada uno de ustedes por su sintonía. Nos reencontraremos, Dios mediante, mañanita por la mañanita en una nueva jornada ya de día miércoles para compartir con ustedes tu mañana entretenida. Que estén bien. Chau, chau. 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
0: Gracias a usted por su sintonía. Será Dios mediante esta mañana. Chau.
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2: Muy buenas tardes, bienvenidos a Síntesis Informativa aquí en su radio Entre Olas. Vamos a comenzar a conocer las informaciones, gentileza y colaboración de los diarios electrónicos pichilemunews.cl, Expreso de la Costa.cl, Diario Almarino.cl. También tendremos informaciones del ámbito nacional. ¿Deseas comunicarte con Radio Entre Olas? Llámanos al 72-2-84-2725. 72-2-84-2725. ¿Deseas aumentar tus ventas, aumentar tu clientela? Te invitamos a ser parte de la programación de Radio Entre Olas. 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También, si deseas publicar derechos, cualquiera sean estos derechos, lo puedes hacer también escribiéndonos ese correo electrónico a publicidadentreolasfm@gmail.com. A través de la señal 93.1 en Pichilemu, 93.7 en Navidad, ambas frecuencias y señales cubriendo la provincia Cardenal Caro. Y también estamos a través de www.entreolas.cl, nuestra señal para Chile y el mundo. Comenzamos a revisar las informaciones de la presente jornada. Hoy, martes 11 de agosto de este año 2026.
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2: Comenzamos a revisar las informaciones aquí en Síntesis Informativa de su Radio Entre Olas, lo que significa para Chile el que Codelco se quede con sus utilidades del 2025 para capitalizarlas. Esto es, sin duda, un hecho inédito e histórico que el gobierno informó ayer lunes la autorización a Codelco para capitalizar el 100% de sus utilidades del ejercicio 2025. Serán aproximadamente 2.422 millones de pesos que permanecerán íntegramente en la estatal. Esa cifra incluye la valorización contable de la participación de la corporación en Novandino Litio. La medida busca dar capacidad patrimonial real a la minería, que enfrenta hace años un deterioro financiero y operativo, que explicó el presidente José Antonio Kast en conjunto con el viceministro de Economía y Minería, Daniel Manz. En una alocución durante el Día del Minero, el mandatario señaló que tenemos que recuperar ese orgullo nacional que es Codelco y enfatizó que es clave para el desarrollo de los chilenos y para el financiamiento del Estado. ¿Pero qué significa esto para Chile? Bueno, la cuprífera podrá capitalizar los 2.422 millones de pesos que obtuvo como utilidad el año pasado. Es simple, en vez de entregar esos recursos al Estado para financiar el presupuesto, el dinero quedará dentro de la compañía para fortalecer sus finanzas e invertir y enfrentar sus desafíos productivos. Es simple. Capitalizar, entre comillas, significa que Codelco se queda con la plata que ganó. La capitalización materializa una iniciativa impulsada por el presidente del directorio, Bernardo Fontaine, desde su llegada a Codelco y constituye un apoyo concreto del gobierno al plan estratégico de recuperación que se está trabajando para fortalecer la empresa. La decisión del gobierno del presidente Kast es una señal de respaldo a Codelco y a la hoja de ruta que hemos planteado para fortalecer a la empresa. La minería chilena se ha construido gracias a generaciones de hombres y mujeres que han trabajado muchas veces lejos de sus familias, enfrentando condiciones exigentes y haciendo de esta actividad una parte esencial de la historia del desarrollo de Chile, afirmó Fontaine. Seguidamente enfatizó que la capitalización permite avanzar con mayor solidez, pero que también impone la responsabilidad de administrar estos recursos con austeridad, eficiencia y disciplina financiera.

0: dónde viene gran parte de esta problemática, recuerde usted los altos gerentes de Codelco sancionados en trama de sobreproducción. 6 amonestados y un despido. Una comunicación interna de Codelco a la que accedió la unidad de investigación de Biobío devela los nombres de los altos gerentes de la estatal que fueron sancionados tras estallar la trama por sobreproducción. Todo derivó en el pago de bonos, sí, pues si había una sobreproducción, los bonos, imprecedentes por más de 13.000 millones de pesos. Si bien la información se había mantenido bajo estricto secreto de sumario, el documento enviado al gerente corporativo de la Auditoría Especial, Rodrigo Rivera, expone a una de las medidas disciplinarias aplicadas tras el análisis de la auditoría que confirmó las irregularidades. Tal como reveló la unidad de investigación, la indagatoria administrativa detectó la inclusión de casi 27.000 toneladas a las cifras finales 2025, pese a que, de acuerdo con la cuprífera, no contaba con los requisitos para considerarse en la producción. Según el que se comunicó públicamente y se desprende del documento tenido a la vista por este medio, la sanción más severa recayó sobre César Márquez Márquez, gerente de presupuesto y control de gestión. Su contrato fue terminado sin derecho a indemnización por haber detectado una desviación, entre comillas, alta respecto de las normas internas de la estatal. Márquez, quien este martes volverá a declarar en la comisión investigadora de la Cámara de Diputados, fue el único ejecutivo desvinculado. En su primera aparición en esa instancia parlamentaria, defendió que al menos 20.000 toneladas hoy objetadas sí cumplían con las exigencias. Y de acuerdo con quienes conocen los cargos formulados, entre las anomalías, la estatal le atribuye al exgerente la responsabilidad de haber aprobado la incorporación de producción excediendo su rol e instruido los registros en balances metalúrgicos. La responsabilidad está repartida a todos los niveles de la compañía. Máximo Pacheco, Rubén Alvarado, entonces presidente ejecutivo, y todo el equipo ejecutivo está en conocimiento, lanzó el ex ejecutivo en el Congreso la semana recién pasada. Márquez se suma también Mauricio Barraza Gallardo, ex vicepresidente de operaciones. Codelco estimó que de seguir contratado, la sanción hipotética habría sido equivalente a la de su par de presupuesto. Él ya no está. Término de contrato sin indemnización. Sin embargo, para cuando la auditoría terminó, Gallardo ya había sido desvinculado de la compañía. Fue despedido en medio de cuestionamientos por ocultar información tras la tragedia del teniente. Ese mismo mes, la PDI y el Ministerio Público allanaron su domicilio.
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0: Bueno, y sin duda es importante, lo hemos dicho ya en varias oportunidades que hemos tenido el aumento, y sobre todo en la región de O'Higgins, el aumento de lo que es el desempleo. Y es una cifra que sin duda se ha llamado la atención, pero que también se está trabajando. Importante el trabajo que se desarrolla para poder a nivel regional o a nivel país solucionar este problema de esta cifra de desempleo. Ya estamos en la línea telefónica junto a Doris Rodríguez, directora regional del CENSE. ¿Cómo está usted? Buenas tardes.
2: ¿Cómo está, Irma? Muy, pero muy buenas tardes. Un gusto saludarla desde acá, desde Rancagua. Espero que el día esté un poco más cálido por allá, por Pichilemu.
0: Está un poquito más iluminado, pero se siente el frío del invierno. Este mes de agosto va a ser un mes bastante complejo, con temperaturas bajitas por el frío. Hay un frío de una brisa de hielo, bastante helado. Y Rancagua, me imagino.
2: Con mucho frío.
0: es terrible. Oye, pero sí, también sin duda no, ni siquiera el frío intenso conlleva a bajar, digamos, la carga de trabajo importante. Es una carga necesaria porque hay mucho que hacer por nuestros, digamos, vecinos de esta región de O'Higgins, en un tema que es relevante e importante, como es el trabajo. Todos necesitamos de alguna forma llevar ingresos a nuestro hogar.
2: Así es Irma, y justamente estamos en una jornada maratónica, hemos estado también hace un par de semanas difundiendo una tremenda noticia y estamos hoy día, atención aquí todas las empresas de la región de O'Higgins, especialmente acá en nuestra provincia de Cardenal Caro, porque estamos difundiendo el subsidio a la contratación en su línea de activación laboral, que es otorgado por el Ministerio del Trabajo a través de CENSE, un apoyo económico a todas las empresas que contraten formalmente a trabajadores o trabajadoras que estén desempleadas en las regiones, particularmente la nuestra, como usted lo señalaba, por los índices de desempleo que tenemos. Y el objetivo, obviamente, es promover la inserción laboral, el empleo formal y la recuperación del mercado laboral. Esto es una bonificación que entrega directamente CENSE a las empresas por cada trabajador o por cada trabajadora que cumpla con los requisitos que le voy a contar.
0: Directora, deben ser nuevas contrataciones, no es que ya haya un personal trabajando y que CENSE en este caso les ayude con este subsidio de contratación, sino que son personas nuevas que requieren una empresa y que comiencen a trabajar.
2: Así es Irma, son trabajadores o trabajadoras nuevas que inician su relación laboral a partir del 15 de julio hasta el 15 de octubre.
0: ¿Ya?
2: Son todas las nuevas relaciones laborales, hombres y mujeres, y aquí lo importante, los requisitos, Irma, es que, por ejemplo, tenga un trabajador mayor de 18 años, eso es lo primero, que la empresa esté tributando en primera categoría, que, por ejemplo, los trabajadores hoy día o trabajadoras no tengan cotizaciones previsionales en los 3 meses anteriores a la contratación que hoy día lo está requiriendo. Así que si un trabajador o una trabajadora, por ejemplo, lo desvinculan y quieren volver a contratarlo, no está dirigido a ellos. Es solamente para nuevas contrataciones que se den desde el 15 de julio hasta el 15 de octubre.
0: O sea, si estoy 3 meses sin trabajo anterior, yo estoy 3 meses hacia atrás, no he encontrado, he estado buscando trabajo, no he encontrado. Hace 3 meses que busco trabajo, ya en esta oportunidad y con este beneficio, ¿puedo ser contratada?
2: Puede ser contratada, pero es un beneficio que no es para el trabajador, es un beneficio directamente a la empresa. Y mire, el beneficio que entrega hoy día el subsidio es del 60 o del 50%, dependiendo si es hombre o mujer, del ingreso mínimo mensual. Si yo contrato un hombre, el ingreso, el subsidio que entrega el Estado es de 276.000 pesos y fracción. Y si es mujer, el 60% del ingreso mínimo, 332.000 pesos por cada trabajador o por cada trabajadora, por 4 meses.
0: Correcto. 4 meses, una tremenda ayuda que, por supuesto, puede conllevar a que su negocio pueda ir avanzando más rápidamente. A lo mejor había algo que lo detenía a contratar, a pesar de necesitar mayor personal, pero con esta ayuda le es mucho más sencillo a cualquier persona que requiera personal, que necesite mano de obra, que necesite a trabajadores y trabajadoras, por supuesto que va a ser muchísimo más sencillo.
2: Así que el llamado que hacemos, Irma, a todas las empresas hoy día, a todos los empresarios, a todos los emprendedores, aquí comerciantes que están escuchando, que no habían podido a lo mejor contratar hoy día, tienen la posibilidad de contratar desde el 15 de julio hasta el 15 de octubre y acceder a este subsidio, y es súper fácil donde acceder, en www.subsidioalempleo.cl. Si usted quiere apoyo o tiene alguna duda, puede dirigir también a nuestra OMIL allá. En todas las comunas tenemos OMIL, en las 33 comunas de la región, y por supuesto que acá en Censo Regional, en Campos 241, acá en Rancagua, solamente con el RUT y con la clave tributaria de la empresa.
0: Directora, yo siempre cuando han habido estos beneficios para poder ayudar a contratar más personas, siempre siento y escucho de algunas personas que me dicen, oye, pero es que sabes que si contrato, es que después viene, es como que siempre sienten, y eso es lo que quiero, que a través de usted podamos dar esa seguridad de que hacer esta tramitación, que es sencilla y es fácil, no va con ninguna cosa ahí media, ni chica, ni letras chicas, ni nada, es simplemente ayudar, una, para quien busca trabajo. Dos, para usted, para que su empresa pueda ir creciendo con mayor mano de obra. Por supuesto que puede sacar un trabajo mucho más rápido, ser más eficiente quizás con la entrega del servicio del trabajo hacia sus clientes. Ese es el objetivo. Entonces, para que ayudemos también a que se sienta esa seguridad, que es simple, sencillo y fácil, y no viene nada afuera de lo que usted simplemente va a encontrar en la página donde quiera tener más información y quiera interiorizarse más sobre el tema.
2: Así, esto no viene con ninguna letra chica, aquí es un beneficio directo a las empresas con el fin de reactivar la economía, con el fin de reactivar el mercado formal, es un apoyo, un incentivo a las empresas para que puedan contratar formalmente, especialmente mujeres, que hoy día no es verdad, nos cuesta más acceder al mercado del trabajo. Solo tienen que, los requisitos, tener una empresa en primera categoría, tener trabajadores más de 18 años, con las cotizaciones previas, ¿cierto? No haber cotizado anteriormente los trabajadores, y por supuesto que haber declarado el contrato de trabajo en la Dirección del Trabajo en la plataforma. O sea que es algo muy sencillo, accesible. Como CENSE estamos con la GOMIR, estamos con la Dirección Regional desplegada en territorio, apoyando también a las empresas, con el fin de que si usted tenía alguna duda o no había podido por temas económicos contratar, hoy ya tiene la posibilidad, porque el Estado está incentivando hoy día la contratación formal a través de un incentivo económico del 50% o del 60%, ojo, por cada trabajador o por cada trabajadora, y pueden postular hasta con 200 trabajadores por empresa.
0: ¿200 trabajadores? Yo justo le iba a preguntar si había un tope por allí para quien necesitaba contratar. ¿200 trabajadores? ¡Wow!
2: 200, o sea, empresas pequeñas, empresas más grandes, tenemos más de 1.300 cupos en la región, y hoy día, al día de hoy, tenemos más de 600 postulaciones. Así que ya vamos casi bordeando ahí el 50%, así que para que se apure ahí, no se quede fuera, y pueda postular en www.subsidioalempleo.cl.
0: Facilito, sencillo, buscar la información, además, como usted lo ha indicado, la UMIL también te puede orientar a cualquier duda que tengas. Vaya, consulte con toda la confianza y seguridad. Simplemente este es un beneficio para ambos, para quien necesita el trabajo, pero también para usted, pues, sin duda alguna, sacar con más rapidez un trabajo y entregar un servicio habla muy bien de su empresa y la va a ir haciendo también crecer con el paso del tiempo. Como siempre, directora, es un gusto conversar con usted, porque siempre trae muy buenas noticias.
2: Como un gusto, Irma, como siempre, que tenga muy buena semana, y aquí, atención, Pichilemu, no se vayan a quedar fuera de ese tremendo subsidio.
0: Así es, el plazo máximo de
2: 15 de octubre, plazo máximo de postulación 15 de octubre.
0: Así que a aprovechar este beneficio. Gracias, directora, por este contacto.
2: Gracias, que tenga buena semana, a usted.
0: Igual a usted, gracias. Oye, qué extraordinario hacer que se vaya, converse, consulte en la UMIL, busque la página del CENSE también, donde está toda la información. Ahí estábamos con Doris Rodríguez Zavala, directora regional del CENSE.
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0: El gobierno vaya a respaldar la propuesta para declarar feriado el próximo jueves 17 de septiembre. La autoridad frenó de manera tajante la iniciativa promovida por la diputada Sandra Parisi, PDG, asegurando que el marco legal vigente resuelve el calendario de fiestas patrias y que no se impulsarán cambios para extender las celebraciones a 4 días consecutivos. Respecto al feriado del 17 de septiembre, quiero hacer un poco de historia. El Congreso, hace bastante tiempo atrás, definió de manera consensuada entre todas las fuerzas políticas cómo abordar estos feriados de septiembre y estableció claramente cuándo incorporar un día adicional, puntualizó el secretario de Estado. Eso está total y absolutamente definido en esa ley y creo que no vale la pena y no es conveniente innovar en aquella materia. Bueno, la postura del viceministro se dio luego de las opiniones emitidas por su par de Hacienda, Jorge Quirós, quien no había descartado de plano la idea y surgió ponderar los eventuales efectos positivos en rubros como el turismo y el comercio. Sin duda aumentaría allí eso que está tan alicaído. Al ser consultado sobre las palabras del jefe de la billetera fiscal, el viceministro Alvarado dijo que su colega aludió a que, como toda cosa que tiene impacto económico, un feriado tiene impacto económico importante, hay que estudiarlo. Pero la posición definitiva nuestra es que la forma de abordar los feriados de septiembre está establecido en una ley que a nosotros nos satisface y consideramos que no hay que innovar, reiteró el titular del Interior.
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Bueno, y alcaldes de oposición se retiraron anticipadamente de reunión por seguridad en La Moneda. Entre quienes abordaron el encuentro, abandonaron el encuentro antes de su término, figuraron los jefes comunales de Puente Alto, Renca, Maipú, Quinta Normal y Valparaíso. El presidente Casa abrió la jornada llamando a profundizar el orden público. Un prematuro retiro por parte de alcaldes de oposición marcó este martes por la mañana la reunión convocada por el gobierno en La Moneda con jefes comunales de las regiones metropolitanas de Valparaíso y O'Higgins, en el cual estaba, por supuesto, el alcalde de Pichilemu, don Roberto Córdoba Carreño, para abordar la agenda de seguridad pública. Entre quienes abandonaron el encuentro antes de su término figuraron los alcaldes de Puente Alto, Maipú, Quinta Normal, Valparaíso y Renca. Este último por tener una pauta a las 10 de la mañana. Según explicó el jefe comunal de Puente Alto, Matías Toledo, independiente, la retirada se debió a que el ministro de Seguridad, Martín Arrau, dejó la sesión para asistir a compromisos en el Congreso, sumado a desacuerdos de fondo con las propuestas del Ejecutivo. Previo al quiebre de la mesa, el presidente José Antonio Kass dio inicio a la jornada agradeciendo el trabajo territorial de los municipios y enfatizando la necesidad de fijar prioridades de Estado. Hoy día los convocamos para poder conversar una vez que ya aprobamos una reforma importante, más allá del debate legítimo respecto de los recursos de Fondo Común Municipal. Creemos que esto va a permitir una activación de nuestra economía, pero hay que tema transversal que preocupa a toda la ciudadanía, que es la seguridad, y queremos profundizar en eso, sostuvo el mandatario. Pese al llamado del jefe de Estado, los municipios opositores manifestaron dudas frente a las medidas del Ejecutivo, criticando, por ejemplo, las indicaciones a la ley antibarricadas que busca sancionar el corte de tránsito sin requerir la acreditación explícita de actos de violencia. En la oposición manifestaron malestar por la forma en que

0: se gestó el encuentro en el Palacio, acusando que la citación se realizó con apenas un día de anticipación y sin un propósito claro. Tras la salida del grupo de oposición, la reunión continuó al interior de la sede de gobierno con las autoridades oficialistas presentes.
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0: Bueno, y el gobierno del presidente Kass, senadores de O'Higgins, evalúa los primeros 5 meses de gestión. El Ejecutivo cumple sus primeros meses tras su asunción el pasado 11 de marzo. Tal como dicta la tradición republicana, el pasado 11 de marzo asumió el nuevo gobierno liderado por el presidente José Antonio Kass. El Ejecutivo ha vivido de dulce y de agrace en estos primeros 5 meses, con una aprobación ciudadana del 40% según la última edición del CADEM. El gobierno ha sido muy claro en que la seguridad, el crecimiento económico y el empleo son fundamentales para que el país recupere su liderazgo. Proyectos como el de reconstrucción nacional y desarrollo económico y social, fortalecimiento de carabineros, la agenda contra el crimen organizado ACOT y el modo empleo reflejan que estamos trabajando para alcanzar esos objetivos, sostuvo el seremi de gobierno O'Higgins Matías Riveros a modo de análisis. En tanto, consultado sobre de qué manera evalúan la gestión del presidente Kass, los senadores de la región de O'Higgins muestran opiniones diversas. Sin duda, la palabra que puede resumir estos 5 meses del gobierno del presidente Kass tiene que ver con la improvisación. Parte señalando la senadora Alejandra Sepúlveda. Asimismo, con las complicaciones que han tenido las personas a partir, por ejemplo, de los recortes de este 3% en los distintos ministerios que ha afectado a salud, educación y vivienda. Pero el bencinazo fue brutal para la familia chilena, sostuvo precisando que afectó directamente al bolsillo teniendo otros instrumentos que poder utilizar. Las complicaciones en los sectores rurales, en la agricultura familiar campesina, que además es muy importante en nuestra región de O'Higgins, añadió. La parlamentaria puso el foco en lo que denominó un pilar fundamental en la victoria de Kass en las presidenciales, como lo fueron las temáticas referidas a seguridad y también las características de la improvisación. Recién ahora estamos recibiendo, después de 5 meses, algún atisbo de programas o leyes que quieran modificar. Pero estos 5 meses han sido de una sequía parlamentaria y de falta de programas y de capacidad de llegar efectivamente a pelear contra el crimen organizado. Es por eso que yo diría que el objetivo más importante es la improvisación, finalizó. Bueno, con otra postura distinta, el senador Javier Macaya aseguró que estos primeros 5 meses muestran un gobierno que ha tenido la voluntad de hacerse cargo de los problemas que por años preocuparon a los chilenos: seguridad, crecimiento económico, empleo y orden de las cuentas fiscales. Agregando que hemos logrado avances importantes y desde el Senado hemos contribuido a mejorar proyectos relevantes incluso cuando hemos tenido diferencias. Ahora viene una segunda etapa, probablemente más exigente: transformar las reformas y los anuncios en resultados concretos que las personas puedan sentir. Menos burocracia, más inversión, más empleo y recuperar la tranquilidad de nuestros barrios. Hay que mantener el rumbo, acelerar la gestión y no perder nunca la capacidad de escuchar y corregir, afirmó. Por su parte, el senador Juan Luis Castro aseguró que el gobierno del presidente Kass focalizó su esfuerzo en materia económica con la mega reforma. Salió a matacaballo con diferencias mínimas de votos, pero no convenció. El parlamentario aseguró que ahora recién aparece el tema de seguridad y se busca una agenda acelerada, pero la ciudadanía ya ha castigado al presidente en las encuestas. Su aprobación fluctúa entre el 35 y el 40%, por lo tanto tenemos una dificultad real que es la descapitalización y la desesperanza que genera la autoridad a 5 meses de haber asumido. Siguiendo en la temática de seguridad, aseguró que en O'Higgins los problemas han empeorado. Son todos temas que están en caída, puesto que en el tapete, porque esto no ha tenido ninguna forma nueva de abordaje que no haya sido la misma de antes, añadió. Mencionando además la problemática suscitada por la alta tasa de desempleo, se ha golpeado particularmente fuera de la región. Todo esto configura un cuadro inquietante porque se preveía más orden, más disciplina, declaró, recordando la situación con la treintena de seremis que no se ha mantenido en su cargo. Y un cambio de gabinete por medio también que se precipitó producto de la mala selección de quienes habían encabezado 2 carteras tan importantes como la vocería de gobierno y la titularidad de seguridad, recordó. Finalizó señalando que el gobierno tiene cuesta arriba una serie de escenarios que todavía creo que no los ha meditado suficientemente para saber cómo enrumbar el país a una manera distinta, como lo prometió en campaña.
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0: Continuamos con las informaciones aquí en Síntesis Informativa de su Radio Entre Olas. Las sombras de Rancagua, prostíbulos, casinos clandestinos y una ciudad que necesita recuperar sus calles. ¿Usted ha ido últimamente a Rancagua? La seguridad se mantiene como una de las principales preocupaciones de Rancagua, escenario en que durante los últimos meses se han desarrollado diversos operativos de fiscalización destinados a detectar y combatir actividades que funcionan al margen de la normativa. Entre los puntos que han concretado la atención de las autoridades se encuentran los denominados casinos clandestinos y prostíbulos, algunos de los cuales funcionan en inmuebles que buscan pasar desapercibidos, con puertas poco visibles, accesos recónditos y escaleras que conducen hacia espacios destinados a este tipo de actividades. Al respecto, Pedro Valdivia, coronel en retiro de Carabineros y consultor de seguridad, sostuvo que estos establecimientos representan un potencial riesgo para fomentar la delincuencia, no solo la consolidada, sino que es más riesgoso aún, es que la delincuencia juvenil empieza a ver este tipo de negocios y locales sus inicios para llegar posteriormente a cometer delitos mayores, señaló. El pasado jueves 6 de agosto, la Municipalidad de Rancagua informó sobre un nuevo operativo de fiscalización dirigido a prostíbulos que funcionan en la comuna. Y de acuerdo con los antecedentes entregados, aproximadamente 20 recintos de este tipo habrían sido clausurados durante lo que va del año. A estas acciones se suman las fiscalizaciones realizadas y casinos clandestinos donde 9 establecimientos también habrían sido identificados y clausurados. Hay un tema mucho más profundo. En conversación exclusiva con el tipógrafo, el alcalde de Rancagua, Raimundo Agliati, fue categórico en referirse a este trabajo. Acá en Rancagua no vamos a normalizar jamás la ilegalidad. Lo importante es que no nos vamos a detener aunque hayan amedrentamientos, mensajes, amenazas, lo que sea. El jefe comunal destacó que estos procedimientos se desarrollan de manera coordinada con distintas instituciones, entre ellas Carabineros, la Policía de Investigaciones, PDI y las seremías de Seguridad y Salud. Agliati planteó además que detrás de esto hay un tema mucho más profundo. También hay otras redes, hay un tema más complejo. Sostuvo agregando que existen situaciones que corresponden que sean investigadas por fiscalía. Son temas que afectan la calidad de vida de los rancagüinos. No es normal ver que en el centro de la ciudad y distintos barrios afloren de manera exponencial prostíbulos y lugares que dicen ser hostales, y la verdad que el movimiento que hay ahí es otro, donde además hay una gran presencia de extranjeros que no siempre son regulares. Bueno, las escuelas de formación social capacitarán a dirigentes de las 33 comunas de O'Higgins. Se dio inicio oficial al despliegue de las escuelas de formación social 2026, programadas del Estado orientados a capacitar a dirigentes comunitarios, líderes vecinales y miembros de organizaciones sociales. Estas instancias entregan herramientas de gestión, liderazgo y capacitación ciudadana, y su ejecución depende principalmente de la Secretaría Ministerial de Gobierno a través de la División de Organizaciones Sociales. Los contenidos impartidos para este ciclo se agrupan en ejes claves de desarrollo comunal como formulación y postulación a fondos concursables, liderazgo y el uso de herramientas tecnológicas para la gestión social, entre otros. Al respecto, el seremi de gobierno de O'Higgins, Matías Riveros Jara, recalcó el impacto de estas jornadas en el accionar diario de las organizaciones de la región. Muchos dirigentes nos señalan la relevancia de tener adelante capacitaciones, charlas y certificaciones, y en eso la División de Organizaciones Sociales pone a disposición de la ciudadanía diversos programas formativos, como lo son las escuelas de formación social y diálogos ciudadanos. Entre ellos, los dirigentes sociales son el corazón de nuestro gobierno. Las jornadas contarán con el apoyo de profesionales y se implementarán de forma descentralizada en diversas sedes comunitarias, urbanas y rurales durante las próximas semanas y meses, facilitando el acceso de dirigentes a las 33 comunas de la región de O'Higgins.
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0: Las lluvias continúan, los vientos van a continuar, así que hay que seguir estando preparado para lo que se viene. Y qué bueno también que vaya con los estragos que quedaron de las últimas lluvias intensas y fuertes vientos, se vaya reparando rápidamente todo y vuelva la conectividad. Paredones, obras para recuperar la conectividad entre el Quillay y el sector de la Ligua, ejecuta Vialidad MOP O'Higgins. Los trabajos buscan restablecer las condiciones de seguridad y trazabilidad de la ruta afectada por los recientes sistemas frontal para beneficio de dichas comunidades. Hasta la comuna de Paredones llegó el Seremi de Obras Públicas de O'Higgins, Carlos Astudillo Briones, para inspeccionar en terreno las obras que están ejecutando en la ruta I-510 del sector El Quillay, vía que conecta con la Ligua y que resultó afectada producto del aumento de los caudales durante el reciente sistema frontal. Actualmente, la empresa Global de Vialidad se encuentra ejecutando trabajos de reparación y mejoramiento en el sector con el objetivo de recuperar las condiciones de la ruta, reforzar la seguridad vial y avanzar en el restablecimiento de la conectividad para las comunidades que utilizan esta vía. Durante la inspección, el Seremi Carlos Astudillo Briones destacó el despliegue de los equipos de la Dirección de Vialidad y la ejecución de estas obras, señalando que hemos estado en terreno monitoreando las afectaciones que dejó este sistema frontal y coordinando las acciones necesarias para recuperar la conectividad en la región. Hoy ya se están ejecutando los trabajos en la ruta I-510 en el sector El Quillay de Paredones, donde nuestros equipos de la Global de Vialidad están desarrollando labores de reparación y mejoramiento para recuperar esta vía tan importante para el tránsito de los vecinos y vecinas de este sector. Cabe señalar que durante la semana pasada el Seremi del MOS sostuvo una reunión con el alcalde subrogante de Paredones, Luis Abarca, y el equipo municipal, instancia en la que se anunció la ejecución de estos trabajos y abordó las principales necesidades de conectividad de la comuna producto de las afectaciones generadas por el sistema frontal. Agradezco al Ministerio de Obras Públicas por la rápida respuesta de nuestras solicitudes y por el trabajo que está realizando en terreno. Seguiremos trabajando coordinadamente para responder a las necesidades de la gente de cada rincón de nuestra comuna, señaló el alcalde subrogante de Paredones, Luis Abarca. Se espera que las obras finalicen durante la presente semana, recuperando la conectividad y mejorando las condiciones de seguridad para quienes transitan por esta vía. Desde el MOP O'Higgins se mantiene el despliegue permanente de los equipos de la Dirección de Vialidad para atender las afectaciones provocadas por las lluvias, ejecutando reparaciones necesarias y contribuir a recuperar de manera oportuna y segura la conectividad de la red vial del MOP en las distintas comunas de nuestra región.
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Vamos de inmediato, por supuesto, con la tabla de mareas. Hoy, la segunda baja marea, 15 horas 59 minutos 26 centímetros. Por supuesto, para hoy, la segunda alta marea, 21 horas 46 minutos 1 metro 22 centímetros. Para mañana, ya miércoles 12 de agosto, la primera baja marea será a las 3 de la madrugada con 24 minutos 35 centímetros. La primera alta marea, 9 de la mañana, 59 minutos, 1 metro 88 centímetros. La segunda baja marea, 16 horas, 40 minutos, 20 centímetros. La segunda alta marea, 22 horas, 28 minutos, 1 metro 30 centímetros.

0: Vamos con el pronóstico del tiempo. Hoy la temperatura máxima, y se hace sentir, 13 grados, soleado. Para mañana, mínima 6, máxima 14, nubes con claros variando a soleado. Jueves 13, mínima 7, máxima 17, estaremos con los cielos cubiertos. Viernes 14, mínima 11, máxima 15, probabilidad de 70% de una lluvia débil por la tarde, desde las 14 a las 17, de 1,4 milímetros. Probabilidad, todavía no está concreta. Sábado 15, mínima 10, máxima 14, probabilidad de lluvia durante parte de la jornada, desde las 5 de la madrugada a las 5 de la tarde. El domingo, mínima 8, máxima 14 grados, y estaremos con nubes y claros durante la jornada.
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Selena Gómez y Rema.

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1: El ministro de Hacienda, Jorge Quiroz, afirmó que había que ver con detalle un posible feriado para el jueves 17 de septiembre, señalando que siempre sabemos que estos feriados son muy bienvenidos por la gente, pero tenemos que tener siempre el cuidado de que no afecte el turismo, no afecte el comercio. Ante la consulta de que si el gobierno se cierra la posibilidad de decretar el feriado, el ministro respondió que a priori tenemos que pensarlo más. Estados Unidos restituyó la visa al exministro de Transportes y Telecomunicaciones Juan Carlos Muñoz, luego de que el documento fuera revocado en febrero pasado en medio de la controversia por el proyecto de cable submarino que busca conectar Chile con China. El gobierno estadounidense devolvió el documento de viaje al exsecretario de Estado, con lo que puso término a la sanción que pesaba sobre él. Así hemos revisado una nueva edición de Modo Noticias a la hora. Luego hay más informaciones.
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4: La Comisión de Seguridad aprobó en general el proyecto de ley originado en un mensaje del presidente de la República que busca crear un registro de actos vandálicos e incivilidades. La iniciativa fue respaldada por 7 integrantes de la comisión, 5 en contra y la abstención del diputado PDG Juan Marcelo Valenzuela, permitiendo que el proyecto avance a su siguiente etapa de tramitación legislativa. Tras un nuevo comité policial, la subsecretaria de Seguridad Pública, Pilar Giannini, afirmó que la cifra de homicidios en el país ha caído un 16,6% en comparación con el mismo periodo en 2025. En cuanto a migración, Giannini mencionó que los ingresos irregulares detectados en frontera cayeron un 86,7% respecto del año pasado y las salidas voluntarias del país aumentaron casi 4 veces. Así hemos revisado una nueva edición de Modo Noticias a la Hora. Luego hay más informaciones.
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0: Oye, la luz que brille. Cada persona tiene su propia luz que brilla. Y eso es lo bonito. Y por supuesto, es lo que debe resaltar cada día en usted. Esa luz que brilla y brilla porque usted la hace brillar cada día. ¿Cómo está Rodrigo Tobar Zúñiga?
1: Muy bien, Inita, gracias por esa tan buena onda de iniciar de esta bitácora.
0: Oye, que me encanta este intérprete, lo encuentro que tiene una voz tan especial, y además que cada una de sus letras, hemos ido recopilando algunos temas de él, tiene letras muy bonitas que son de mucha reflexión,
1: vale
0: de la vida.
1: Vale la pena escuchar.
0: Sí, yo me quedo ese rato escuchando canciones ahí que están muy, muy bonitas. ¿Cómo lo ha tratado la vida? ¿Cómo lo trató la semana recién pasada, el fin de semana?
1: Bien,
0: ¿qué pasó?
1: Inita, la vida está bastante tranquila. ¿Ya? Con la autoterapia muy a full.
0: Ya.
1: En esta, como, ¿se acuerda que estamos construyendo algo bonito que va a ser para Pichilemon? Después les vamos a ir contando eso más para adelante, pero estamos en esa construcción de cosas lindas.
0: Contémosle, para comenzar, mientras yo conecto aquí el equipo, contémosle a la sintonía dónde está con Adultoterapia, para que nuestros vecinos, nuestras amigas y amigos quieran ir a disfrutar la vida, seguir disfrutando la vida. Con Adultoterapia, recuerde usted que puedes ir hombres y mujeres, mujeres y hombres, todos los que quieran seguir disfrutando de una salud mental y física. Adultoterapia es indicado para usted.
1: Está bueno. Mire, los días lunes, miércoles y viernes, ya. Eso va a ser siempre lunes, miércoles y viernes, a las 9 de la mañana en la sede del Llano, esta es la Junta de Vecinos número 1.
0: Ya.
1: Hay una clase que está como disponible.
0: ¿Ya?
1: Luego ya en la clase de las 12, porque la otra que hay un bloque está como súper cubierta, entonces no puedes ir. Pero el grupo de las 12, del WM también, que otra posibilidad.
0: Al mediodía,
1: lunes, miércoles y viernes.
0: ¿Ya?
1: Y eventualmente, lunes y miércoles en la sede de Infiernillo, de 4 a 5.
0: Lunes y miércoles por la tarde.
1: Sí. Entonces ahí iban, conversábamos, conocemos. Ay. Porque finalmente... Incluso a mí, yo hay una conversa interesante cuando trato de explicar la autoterapia. Como yo, igual, aunque usted no crea, también me complico explicarla, porque es como que todo lo que buscamos cuesta como explicarla de una vez.
0: Sí, pero yo creo que lo que debemos explicar cuál es el fondo, la forma y distintas formas, sí, de ejercicio mental, físico, conversaciones, esto es un todo, pero que el fondo principal que se busca es sociabilizar, es mantener nuestro cuerpo, nuestra mente, nuestro cuerpo sano. O sea, hasta el último minuto de nuestra vida. No existe una edad tope. Es simplemente tener las ganas de hacer algo, digamos, que pueda ser beneficioso para usted.
1: Fundamental.
0: Recuerde, sí, que nuestro organismo, nuestro cuerpo, se va, al igual que nuestra mente, se va atrofiando con el paso del tiempo, se va reutilizando. Entonces, tenemos que hacerla más rápida, tenemos que hacerla más efectiva, tenemos que... Y un conjunto de cosas va haciendo de que nuestra mente y nuestro cuerpo se mantengan activos. Así que está ideal, así que todos quedan cordialmente invitados.
1: Lo único que le puedo garantizar es la buena onda. Los chicos estamos entrenados en ser buena onda. Hay una cosa bien interesante que buscamos deliberadamente buscamos esa como intención de saludar y hola, ¿cómo estás? Aunque no te conozca, porque hemos aprendido que eso le hace tan bien a tu sistema nervioso. Ya, ¿cómo así? Cuando tú te encuentras con alguien y le sonríes con los ojos y con la boca, no solamente con la boca, sino con una sonrisa como de dentro para afuera, a esa persona como que le bajas todos sus tensiones, tú le sonríes y entra tu sonrisa, entra bien en el fondo. Entonces, como sabemos que a veces cualquier día alguien puede tener un mal día, los chiquillos se entrenan como hola cuando alguien llega, como siempre escuchar eso, como buena. Entonces, de muchos holas, de verdad que te vais como inyectado de esa como pertenencia, pues bien interesante que ocupamos esos efectos que son como sociales, pero lo ocupamos como una herramienta y lo entrenamos y va creando en los chiquillos una forma de ser bien interesante. Pero Irmita, hoy día hablemos de cosas importantes. Más importante todavía tiene que ver con cómo finalmente en el bienestar las artes son tan sanadoras, son tan generadoras, son tan... le entregan como en muchas formas sentido un poco la vida.
0: Yeah.
1: Tengo un tremendo artista acá de Pichilemu. Un arte de la... ¿Puedo hacer un poquito de contexto?
0: Sí, por supuesto.
1: Cuando esto parte de Adultoterapia 2021 por ahí... Fui a invitar alumnos para el taller de que partía un día, partía en el Locam, y me dijeron, mira, hay una clase el día viernes. Mayra, me recuerdo, me dijo, anda a esa clase porque ahí pueden haber chiquillos, pueden invitar a la clase de autoterapia, que es lo que tú haces. Y voy caminando, llegando al Locam, y siento así como un coro cantando, y yo así como, ya, entendiendo todo lo que entiendo de cómo, por ejemplo, cantar es regulador del sistema nervioso.
0: Sí.
1: Como respirar. Hoy sabemos muchas herramientas y de hecho las ocupamos en la autoterapia harto. Pero yo con toda esta información en mi cabeza voy entrando a esta sala y cantando, y entro y eran 30 personas, más de 30 personas cantando, y yo así como, wow, estaba en shock. Yo decía, aquí, pero ¿quién es el artista que logra como hacer esto? Y adivina quién tenemos en esta entrevista. Al bueno, querido profesor Elías Yáñez. Un aplauso, por favor, al creyente, un tremendo maestro que tenemos en el arte de enseñar y de la música. ¿Cómo estás, Elías? Bienvenido a esta bitácora de día.
2: Bueno, gracias por la tremenda. Estoy difónico, ¿eh?
1: Sí, sí.
2: Por la tremenda presentación, Rodrigo, y también a Irmita Nasser. Yo la escuchaba mucho, yo llevo 26 años acá ya. Uh-huh. Entonces, siempre escuchaba, porque era la radio. ¿Qué más escuchaba? Uh-huh. Entonces, así que he estado algunas veces acá y primero que todo agradecer el que me haya invitado, eso, agradecer humildemente, agradecer.
1: Sí. Y bueno, yo quisiera saber la historia, bueno, ya vi el efecto de lo que se genera tú, lo que haces tú, Elías. ¿Esto como parte, cómo nace tu parte como de profe? ¿Cuándo? ¿Dónde?
2: Mira, es una historia bien, bien larga. A ver, soy Yáñez, yo siempre digo Yáñez Ramos por mi mamá, porque mi mamá fue mi mamá y mi papá a la vez. Entonces, por eso siempre digo Yáñez Ramos. Bueno, yo vengo de Portecillo, de esta provincia, que corresponde, digamos, a la comuna de Navidad. Y la música comenzó, digamos, en momentos bastante adversos, en términos de que por allá por la década de los 80, yo soy viejo ya. No teníamos, por ejemplo, no había televisión en Portecillo. La luz llegó como en el año 2000. No había televisión, la radio, imagínate, radio pila, sí. Por tanto, los instrumentos musicales eran muy escasos. Entonces, había una guitarra para la familia. Y en la iglesia evangélica siempre hay buenos músicos, y eso dice algo, ¿eh? Para los que creemos en Dios, sí. Y de hecho, yo como profesor tengo mucha experiencia que contar. Relacionado a ese tema de los talentos, y hay algo ahí porque he tenido muchos talentos, pero los evangélicos nunca fallan. Uh-huh. Siempre son muy talentosos. Entonces, en la iglesia empezó a tocar uno de mis hermanos. Somos dos hermanos nosotros.
1: ¿Cuántos?
2: 12. Sí, mi mamá nos parió los 12 allá en nuestra casa, con partera, nada de ir al hospital, nada, a los 12 hermanos. Y ahí la tengo a mi viejita de 85 años, va a cumplir 86. Y lo más bien, pues. Lo más bien. Va a cortar luche, marisca. ¿Sabes lo que es marisca, verdad?
1: Sí, por favor.
2: Amar a cochayuyo, todo eso. Cocina, en fin. Ah, y nos reta.
1: No, qué raro la mamá.
2: Así que ahí, por ahí, bueno, estaba en la escuela del Manzano, me acuerdo yo. Caminábamos 3 horas diarias para ir a la escuela. De Portecillo son 8 kilómetros a la escuela, 8 de ida y viceversa. Hasta cierto paso, que de ahí me fui al Liceo de Navidad. Antes eran poco los que estudiaban, así, pues, como tanto hermano, mi papá se fue cuando yo estaba como en séptimo. Entonces, antes, pucha, aprendí a leer y a escribir, y de ahí a trabajar, ¿no? Entonces, esa era la vida, y en ese entonces era normal como que, no, salir del colegio a trabajar, no a vagar. Mm. Por lo menos en el campo era así. Mm. Así es que, y me fui al Liceo de Navidad. Y ahí llegó un profesor, estoy resumiendo, estaba en primero medio, llegó un profesor de música que tuvo un problema político y él fue vetado y llegó a hacer talleres de folclore. Muy conocido, el famoso José Ortiz Sepúlveda, que es como la segunda Margot Loyola que ahora queda en Chile. Sí, él es mi mentor, fue el que. Entonces, yo ya sabía un poco de guitarra, pero yo aprendí de una manera que se llama. En campesina, que se llama traspuesta, es otra afinación. Oye, podría estudiar la guitarra, ¿no?
1: ¿Para otra?
2: Yo ya dije, llevaré la guitarra a hablar porque venía luego el trabajo corriendo, entonces.
1: Eso, okay, gracias por.
2: Pero la otra sí, no hay ningún problema, sí.
1: Gracias por estar.
2: Y así que él por ahí me descubrió como tal vez un potencial músico, en primero medio. Estuvo segundo medio con nosotros, nos inculcó más el folclore todavía. Y en tercero y cuarto medio me fui a Santiago, al Barón, a Nalimba, porque era muy poco el porcentaje de estudiantes que quedaba en la entonces PAA, prueba de estudio académica, sí, para ingresar a la universidad. Así que ahí me fui a Limba, a Valorana, y estaba en tercero medio cuando yo empecé a estudiar guitarra clásica. Y después de cuarto medio, como que dije, pues, ¿qué estudio? ¿Música o arquitectura? Y yo estaba en la música, estaba montado un año ya. Así que estudié licenciatura en música. Los profesores ganan uno más como músico que profesor, los que somos más músicos los que estudiamos licenciatura. Después, bueno, siempre tocando, siempre haciendo la música, en grupos musicales. También canté en la micro, toqué en las micros, en las plazas, con compañeros, con amigos. Pepito me integró a su grupo folclórico Cantalar, que se escucha hasta en YouTube. Ellos son un grupo de estudio, digamos, y de producción folclórica. Entonces es un grupo, digamos, al cual hay que ponerle oído, porque hay mucho material, digamos, para folclore, de antología.
1: ¿Y eso está funcionando hoy día?
2: Nos juntamos algunas veces, sí, pero Cantalar, todo el trabajo que tiene, digamos, discográfico, está en YouTube y creo que también en Spotify.
1: ¿Cómo se llama?
2: Cantalar.
1: Cantalar.
2: Cantalar de Granero, sí.
1: Cantalar de Graneros.
2: Cantalar, sí, Cantalar. Es como el grupo Granero. Son como lo mismo, como Trigal. Claro, porque ahora un pequeño alcance, los grupos folclóricos de ahora, digamos, pues la mayoría cantan puras cuecas, ¿no? Puras cuecas. Y está bien, por supuesto, si la cueca es muy linda. ¿A usted le gusta la cueca o no?
1: Sí, pues.
2: Sí, qué bueno.
1: Sí, bueno. Yo tuve un año de cueca en la universidad, entonces no podría no gustarme. Yo la disfruté completamente.
2: Mira, qué bueno. Y voy a resumir bien.
1: Por favor, está muy amable esta conversación, bien. Así que no se sienta ni que presionado. Gracias. Estamos súper bien.
2: Entonces estudié música, congelé un año, después retomé de nuevo, terminé. Y de ahí trabajé un tempito nomás por ahí en colegio, qué sé yo. Y yo ya sabía el oficio de bucear. Bucear. Y era pescador también, entonces. Y se ganaba mucho más plata buceando, mariscando o trabajando en las algas, que como profesor.
1: Mira.
2: Y aparte que como mi papá estaba separado, yo soy el cuarto, son dos hermanos, había que de alguna manera, digamos, apoyar a nuestra mamita con los hermanos más chicos. Entonces también eso fue una razón por la cual tuve que decidir dedicarme, digamos, a lo que estaba más a mano, que era ejercer ese oficio por algún tiempo. Trabajé varios años en el buceo, en la pesca, de hecho, ando en los barcos como buzo. Todos los barcos o embarcaciones medianas o mayores tienen que dar un buzo a bordo. Por si, no sé, pues se le ocurre cualquier cosa, como enredársele algo en la hélice, por ejemplo, y el buzo para abajo. ¿Me entiendes? Es por eso más que todo. Así que después me cansé del mar y dije, bueno, yo estudié una carrera y se presentó la posibilidad de empezar a trabajar como hacer clases en Navidad, un año después me fui a Paredones. Estoy hablando del año 2000 ya. Y el 2000, bueno, llego a Pichilemu el 2000, al Chile School, y ahí conozco una persona que en ese entonces estaba, ¿cómo se llamaba la? No era Sema Chile, ¿cómo se llamaba? ¿Cómo se llamaba, Ermita, eso? Sema Chile, no era Sema Chile. Donde hacían talleres. La señora Lucía Iriarte, ella creó esa.
0: ¿Sema Chile?
2: ¿Ah?
0: Sí.
1: ¿Es Sema?
0: No.
2: Ya, pero por ahí llegó al colegio una persona que trabajaba ahí y me ofreció la posibilidad de hacer un taller ahí. Y ella, con Sema Chile y también con adultos mayores. Ahí empezamos con un coro polifónico, el año 2000.
1: Imagínate.
2: Sí. ¿Ah?
0: Sema Chile.
2: Sema Chile ya, sí. Y empezamos un taller ahí, 26 años. Con ellos, empezamos de poquito, ¿no es cierto? Nunca se hizo un casting nunca también se va a hacer, porque al final, cuando montaba el creo que el objetivo que tienen los talleres es que los, bueno, tú me lo explicaste hace un rato de una manera muy, muy razonable, muy abierta, muy real, es que los chiquillos, digamos, como que despierten, ¿no es cierto? Despierten, vuelvan a hacer cosas que quizás nunca hicieron. Ahora tienen más tiempo para hacerlo. Indistintamente de las condiciones físicas en las cuales estén, los chiquillos, para mí, o sea, lo que yo veo, ellos van a pasarlo bien, a disfrutar, a interactuar, a agregarse de energía positiva, a compartir. Y si de eso resulta alguna cancioncita, mejor aún.
1: Pero, esa primera experiencia, ¿cómo fue? ¿Tu primer grupo fue
2: un coro?
1: ¿Lo recuerdas así como algo, alguna experiencia especial de ellos? ¿Ese primer grupo que tuviste, personas mayores trabajando?
2: Sí, es que hay varias anécdotas. Por ejemplo, no, me acuerdo de un caballero que faltó la guitarra, por ejemplo, que quería vender guitarra y se la puso. Yo estaba frente a él y se la puso al lado contrario, al vuelto para allá. Entonces se la ponía bien allá y como no decía si vamos tocando, no vamos a disparar, pero se la ponía como ahí.
1: Aparte, tú tienes un humor así, claro, bastante.
2: Y después yo dije, es al revés. Ah, ya dijo, y la dio vuelta. Si no, es que ahí, bueno, es que siempre hacemos como, muchas veces hacemos rondas de chistes. Bueno, lo que se atrevan.
1: Es que, ¿en tus clases tienes como eso instaurado?
2: Sí, por supuesto.
1: Por eso es el mejor bello, sabía la venimita.
2: Así no,
1: sí. Muy bien.
2: Pero es que tienen que contar chistes, contamos mentiras, cuentan mentiras, que mentiras muy buenas, talla muy buena. Hay como, no sé, ahí tengo comediantes. Sí, tengo comediantes, tengo mentirosos, tengo de todo, carbonero. Todo.
1: ¿Y le dais espacio a todo?
2: Sí, por supuesto que sí. Si no, todo es música. Y lo ponemos serio.
1: Ay, o sea, qué buena idea esa.
2: Arreglamos la vida. Pero buena idea. Es que un chiste no hace bien. O sea,
1: no, es que regula.
2: En la educación se llama un quiebre. Cuando uno está haciendo una actividad muy intensa y de repente ya, hagamos un break, que hace cualquier cosa, una experiencia, no sé. O nos quedamos unos dos minutos callados. Pero a ellos lo que más les gusta son los chistes. Y hay gente que son chistosos, que son chistólogos.
0: Me gusta cuando hacen esa, no sé cómo le llaman en el folclore, pero que cuando cuentan mentiras.
2: Sí, mentiras, sí, po. Hay mentiras, po.
1: ¿Eso es algo formalizado?
0: Sí, pues, sí, sí, se cuentan, cantan y van contando mentiras.
2: No, es que, mira, antes había competencia de mentiras.
0: Correcto, sí, eso es verdad.
1: Sí, ¿en serio?
2: Sí, mira, por ejemplo, un día dijo un caballero que él, no había cómo pillar, porque en el campo antiguamente pillaba las liebres con perro librero, con perro nomás.
0: ¿Sí?
2: Entonces había un perro que buscaba las liebres, donde estaban, porque ya están escondidas. Uh-huh. Entonces un perro se encarga de sacarla, o sea, se llama moverla. En la jerga campesina se llama mover una liebre o un conejo y sacarlo a cancha para echarle el perro, porque antes no se usaba escopeta, uh-huh, y lo pille.
1: Perfecto.
2: Pero la liebre son muy rápida y el perro corriendo intensamente se cansa luego. Entonces dijo que siempre le echaba el perro él y nunca lo había. Entonces, ¿qué hizo el caballero? Amarró dos perritos, espalda con espalda. Lo amarró. Y sale la liebre y le echó el perro, se cansó y se dan vueltas y seguía el otro. Sí. Por ejemplo.
1: Historias. Pero finalmente esas sean competencias o esas mentiras.
2: Sí, competencia y mentiras, sí. Y de hartas cosas, también adivinanza. Cuentan historias también de terror. Bueno, eso lo hacen todos los grupos casi, pero que todas las mentiras sí son muy buenas.
1: Sí, voy a aprovechar de compartir aquí por el Facebook y ahora por si sí tenemos señal.
0: ¿Gusta cuánto hacen?
1: Un poquito, ya. Así con las competencias, qué interesante que lo tengas en la metodología de tu clase, porque razón los chiquillos van a andar contentos, po. Porque finalmente eso es lo que yo he logrado como ir rescatando, que lo que vamos necesitando clases donde los chiquillos vayan y no digan, ah, no.
2: Sí.
1: Que la experiencia sea tan significativa que se quieran quedar. Pero eso tiene que ver mucho con el perfil de los profesores, sin duda. Po.
2: Es que de eso se trata, o sea, de pasarlo bien. Mm. Y yo prefiero aprendernos, por ejemplo, en una temporada, tres canciones menos, pero de reírnos mucho más. ¿Me entiendes? O tomando un café, porque y a veces hacemos un break y nos tomamos un cafecito. Terminamos antes, por ejemplo, la clase, o sea, antes, digamos, lo musical, y nos tomamos un cafecito y compartimos ahí. Siempre los que quieran. Y no, y la gente hace mucho esfuerzo por ir, mucho esfuerzo. Hay Don Luis, por ejemplo, Don Luis Hillings,
1: Luisito.
2: Sí, él va con la señora, él no ve casi nada.
1: Sí, no. Ellos siempre van, ¿no?
2: Y siempre van, María Teresa también, María Fredes. Muy simpático, ellos son todos muy motivados. Ellos me enseñan a mí, yo aprendo con ellos. Yo he aprendido mucho con ellos, mucho, mucho, mucho.
1: Me pasa lo mismo a mí, Elías, yo siento lo mismo. Si bien yo vengo con la idea de como crear modelos de bienestar, se mandan algunas que me quedo pensando la semana entera.
2: ¿Mira?
1: Sí. No, o sea, recuerdo una perfecta. Se me acerca y me toma de brazo una destina y me dice, yo creo, profe, que nosotros las personas mayores nos autoenfermamos de Alzheimer o de demencia porque nuestros pensamientos ya no aguantan tanto que ya no queremos más.
2: Mira.
1: Y yo así como...
2: Mira. No queremos pensar.
1: ¿Qué te puedo decir?
2: Mira qué interesante. Tan agotado nuestro pensamiento de pensar que ya no quiero pensar. ¿Tú no dijiste qué me dijo?
1: No. Bueno, lo que vamos haciendo justamente con la, por ejemplo, nosotros con la autoterapia es como crear como algunos hackeos a esos excesos de pensamiento. Pues. Claro. Así lo veo yo.
2: Claro.
1: Con las técnicas de respiración, con las técnicas de canto, con las técnicas de baile, con las técnicas. Sí. Vaya haciendo pequeños hackeos para que esa mente vaya soltando.
2: Oye, mira, yo te escucho a ti, te escucho hablar, escucho tu voz y me imagino que debes cantar muy bien, un potencial cantante, sí, pues. La bella voz, pues, sí, pues, obvio. Uno está con las personas, por ejemplo, y uno, en forma natural, como que la saca el rollo musical. Dice, mire, debe tener la mansa voz para cantar. Y los niños, cuando hablan fuerte en clase, me gusta que hablen fuerte. Y yo rabeo así, pero.
1: Decía, pero mira qué interesante tu análisis, porque te gusta que el niño hable fuerte porque logras ver.
2: Sacar la voz, sí, pues, si le diera, sí, pues.
1: Absolutamente.
2: Sí, pues. Yo, a veces, como dinámica, previo a las clases, ya chicos, ¿quieren gritar? Sí, ya, griten, ya, griten.
1: Te creo. Y los cabros. Y los profes no te dicen así como.
2: Nada, no importa, si ya saben ya.
1: Ya saben ya. No, esa dinámica debieran integrarla como en la batería de herramientas de la clase, absolutamente.
2: Sí. Así que, pero como te contaba, Rodrigo, bueno, así empezó el coro.
1: Ah, perfecto, ya llegamos al coro.
2: Ya, sí. Así empezó el coro, fuimos a varias partes a tocar, o sea, a cantar, ganamos festival, fuimos a Rancagua también a un zonal, compitiendo con coros de universidades. Imagínense, puros profesores jubilados casi, y nosotros acá llegábamos al caballero que trabajaba en el campo, que uno que era bastante, y había como tres que ya ni escuchaban casi, y nosotros eran 12 coros y sacamos el tercer lugar nosotros. Entonces, pero aparte que los otros coros tenían refuerzos jóvenes, y nosotros éramos como el más precario, y el tercer lugar, me acuerdo. Y bueno, fuimos a Santiago también, a la Teatro Nacional, y lo pasamos muy bien nosotros. El coro de Michilemos se destacaba harto.
1: Que fue el inicio así como para tipo, como fue como un empujón de, sí, decir, ¿sabes qué? Oye, ojo, ¿sí? Este es el camino.
2: Claro. Y en pandemia vino un receso. Y cuando volví a la pandemia, ahí estábamos en folclore ya cuando tú fuiste.
1: Ah, ese era el grupo cuando era folclore ya.
2: Sí, era folclore ya, sí.
1: ¿Y cuál es la diferencia de
2: coro? A ver, espérate, la pandemia fue en el 2022.
1: Al 22, más o menos, sí.
2: Sí, era folclore. Y el coro duró 21 años, algo así. Y después, por la pandemia, ahí hubo un quiebre. Y había otro profesor que le hacía folclore, un amigo. El sí. Cotita, sí, un amigo, sí, uno de los músicos buenos de acá, Pichilemu, de los famosos Porongo, de los González, hijo de Don Oscar González. En la ciudad de Zulema, Becerra Vargas. Entonces, el Cotita dejó el coro, o sea, el folclore. Y eran como los mismos que estaban en el folclore, o sea, el coro. Él dejó el folclore y me lo ofrecieron a mí. Yo lo pensé mucho y dije, pucha, si acepto el folclore, quizás se va a mirar como que yo le desarrollé el piso a mi amigo. Y lo conversé con él primero. Así que no, me dijo, dele para adelante nomás. Y yo dije, va a ser más fácil porque el coro polifónico era un coro polifónico, hacíamos hasta cuatro voces con gente que no tiene estudios musicales, es muy complejo hacerlo. Le enseñé a leer partitura a algunos, entonces fue complejo y dije, el folclore va a ser más fácil. Pero no fue más fácil porque ya eran instrumentos musicales, y tengo gente tocando acordeón, guitarra, entonces

0: Cuando se me juntan las voces, todos cantan, por ejemplo, ¿no? Se llama cantar al unísono. Cantan todos la misma voz, o sea, un do agudo, por ejemplo, cantan, aunque sea el doble más ronco, más agudo, más grave, es al unísono. Es como en las misas cantan al unísono. En la misa la gente canta, o la iglesia evangélica, pero en la misa cantan todos a una voz. Eso se llama al unísono. Entonces cuando de pronto se equivocan, yo le digo, oye, no estamos en misa. No estamos en misa, chiquillo, por favor. Así que ahí ya, y grabamos, tiene un grupo de WhatsApp, está en un grupo de WhatsApp las voces, y en otras los que tocan instrumentos. Entonces grabamos videos, hacemos tutoriales para ellos, grabamos audio, se estudian las voces, y es la única manera. Entonces, y cuando estaban las vacas gordas en el municipio, no importa si ya, cuando estaba la vaca gorda, trabajaba 2 días con ellos. Un día viernes con las voces y el día viernes con los instrumentistas.
1: Perfecto.
0: Y ahora todos juntos, eso se redujo.
1: Qué chistoso.
0: Así que ahí estamos, y hemos tenido esta presentación, a la gente le gusta en realidad. Sí. Ahora vamos a actuar en Las Cuecas, ahí vamos a hacer una pequeña presentación. Ahora lo que sí...
1: ¿Qué son Las Cuecas? En realidad va a ser una fecha, ¿está definido eso?
0: Sí, el 28 de agosto, si no me equivoco, es la competencia de cuecas de los adultos mayores.
1: El viernes 28 de agosto.
0: Claro. Entonces, y nosotros tenemos como, o sea, no una tranca, ¿no? ¿Cómo se puede llamar? Al hecho de que, por ejemplo, siempre nosotros, como que a veces conversamos, decimos, oye, pero ¿para qué ensayamos si solamente mostramos una vez nuestro trabajo? Porque ellos quieren mostrarse, ¿no? Si hemos salido afuera también a tocar. Entonces, eso falta, Rodrigo, falta, por ejemplo,
1: lugares donde
0: ellos se meten. Ellos quieren puro salir, porque tenemos harto repertorio, tenemos mucho repertorio, harto repertorio, como, bueno, yo iría más de, por lo menos, una hora y media, estar ahí fijo, una hora y media tocando y cantando. Pero, ¿a quién le tocamos? ¿Te das cuenta? Entonces, y ahí estamos, pues, ahí empezamos. No hay la posibilidad, digamos, de que nos muevan a estaciones, aunque sea en la provincia, hacer como una itinerancia.
1: ¿Y de cuánto del grupo?
0: Como 30. Sí. 30, sí. Así es que... Pero bien, eso como que de pronto un poquito no nos desmotiva, pero nos pone un poquito triste, porque sería muy distinto que pegarse unos viajes a otra...
1: Y de pronto, si la agrupación como agrupación no saca personalidad jurídica y finalmente después de un año pueden postular a proyectos y en el fondo con esos proyectos poder como empezar a hacer como cosas más formales,
0: también puede ser. Sí, también puede ser.
1: ¿Un camino puede ser?
0: Sí, pues ahí dentro de los personajes que
1: tenemos. Sea, estamos hablando de un ideal que finalmente ojalá fuera cargo de la autoridad, no sé, provincial o comunal, claro, o del Estado, que finalmente se pudieran generar estos espacios como de salud integral. Pero si no se generan, pucha. Bueno, yo creo que hay que buscar las formas, ¿no? Creo, pero claro, sin duda esta parte artística es fundamental. Yo lo he visto, profe Elía, y de verdad que los chiquillos son cantando.
0: Es que ellos lo hacen muy bien. Ellos dicen que con el tan solo hecho de cantar, ahí ya son, ya se salen de su...
1: Exactamente.
0: Se salen, sí, se olvidan eso, cantar.
1: A todos nos pasa, de hecho.
0: Sí, pues.
1: El regalo que es cantar, cuando entráis en ese espacio como el arte, yo eso he ido entendiendo esta última parte de mi vida. Que el arte conecta con un mundo emocional que siempre, si lo eliges, es de mucho bienestar.
0: Por supuesto que sí.
1: Ya sea mirando una pintura, ya sea mirando una danza, ya tú pintando o claro, tú bailando, claro. Cuando conectas con esa arte, algo como que en tu mundo interno conecta con esa como magia.
0: Sí, por supuesto.
1: Y eso
0: sí,
1: siento que sí, le hace tan bien al ser humano.
0: Sí, muy bien, sí. Yo de hecho, digamos, en mi casa, porque tengo poco tiempo, yo me conecto con mis instrumentos. Me conecto. Tengo un tiple en la casa...
1: ¿Qué instrumentos tienes?
0: Tengo poco instrumento, tengo un tiple que es de un amigo. Obviamente tocamos con Pucará, es un grupo de música latinoamericana. Pucará, sí. Tocamos temas de Inti Mani, Quilapayún. Payún. Sí. Tengo un charango, también guitarras, me encanta la guitarra, las cuerdas me gustan mucho. Acordeón y arpa. Arpa, sí.
1: Ah, pues el arpa, te recuerdo, una vez que hicieron una actividad, tú viniste a tocar el arpa, ¿no?
0: Sí. No me escuché ni nadie porque está la danza bulla ahí. Sí, fue como toqué para mí, ¿no? Me decían que ayer yo estaba al lado, estaba curado, así que...

0: Es acordar.
1: No, pero yo creo que lo que no pudieron escuchar no se la perdieron, pero lo que estábamos cerca sí lo escuchamos,
0: sí,
1: y se escuchó.
0: Sí, digamos, y sí, sí, uno se conecta, o sea, yo primero vi todo un preámbulo de
1: calentamiento. Hacer un calentamiento.
0: Sí, los dedos, todos los dedos, pararse.
1: ¿Hace cuánto que tocáis el arpa? ¿Viene el mismo tiempo de la música de la guitarra?
0: No, arpa después ya. Bueno, empecé a aprender cuando tenía como 18 años más o menos.
1: ¿Arpa?
0: Sí, arpa, sí. Pero nunca me dediqué tanto al arpa. No, porque yo como buceaba, entonces la uña se me quebraba. En el mar las manos se maltratan mucho. Entonces tenía que bucear con uñas cortas, sí o sí. Y después que ya dejé el mar, como te contaba, empecé a trabajar en el colegio, ahí retomé el arpa. Se llegó a Pichilemu en la fecha que les comento. Aquí conozco a Patricia Becerra, que venía llegando de Inglaterra. Y también le debo a ella el que yo haya incursionado y me haya metido en el arpa.
1: Porque ella
0: ya era conocida en el mundo de los rodeos.
1: ¿De ahí te llevo a ti?
0: Sí, pero tú sabes que los rodeos tienen que haber una cantora de rodeo. Es como un rodeo sin cantora, en vivo, como que fome, ¿no? Como si envasada, es como, no sé. Así que... Y esa cantora tiene que andar con una arpista.
1: O una ¿Tú eres la arpista de la...
0: Sí, sí, entonces ahí...
1: ¿Y eso qué año fue más o menos? ¿En qué tiempo?
0: Ese fue el 2002, por ahí. Ya. Como 2003, más o menos. Ahí empezamos y ahí no paramos, por recorrer el Chile tocando al Champion de Rancagua, todo eso. Y después ya me cansé con eso porque... Bueno, me casé. Y ahí cambió la vida. Hay que estar acá con las guaguas, todo eso. Y me costó entrar me costó mucho que me contrataran en los colegios. Sí, yo trabajaba con trata. Entonces hacía un trabajo, yo creo que a la comunidad le gustaba. Y bueno, afortunadamente el trabajo musical es visual. Es visual. No es de hablar, sino que es visual. Los profesores de música tenemos ese desafío. Ya, demuestra tu trabajo como en el mismo colegio. Y aquí el colegio no hacemos. Que el curso presente un número musical o el taller o algunos niños. Como que por ahí se ve nuestro trabajo, no se ve, digamos, hablando bonito ni nada de eso. Así que por ahí, gracias a Dios, pasé a la planta
1: y
0: me enamoré de Pichilemu.
1: ¿Y en qué año fue?
0: Me enamoré de Pichilemu, yo creo que llevaba poco tiempo acá ya, porque es playa, a mí me gusta el mar. Yo tuve la posibilidad de irme a Santiago, a Rancagua, a trabajar, pero no. Me pude haber ido a una universidad, pero no. Dije acá nomás. Sí, la ciudad no me gusta, nunca me gustó la ciudad. Nunca. Acá está el mar, aquí voy a... Bueno, hace tiempo que no buceo allá, pero cuando puedo me meto a bucear también. A pescar, me encanta pescar. Ir a correr por la playa.
1: Me dijiste que estáis
0: corriendo, sí.
1: Y todo sí, estáis corriendo.
0: Claro, ahora llevo lesionado como 8 días, estoy estresado por eso, pero ya me voy a recuperar, sí, es que es parte, te hace muy bien eso, muy bien.
1: Cuéntanos, ¿qué es lo que te hace tan bien? ¿Estaría a correr?
0: Eso es, no para desenforma, ya
1: no. No, para el bienestar que genera, para el ser.
0: No, la felicidad parte cuando empieza a correr.
1: Imagínate.
0: A trotar. Cuando empiezo ya. O sea, me empiezo a equipar. Mira cómo es la cosa. Vengo cansado. Esto es algo como psicosomático, puede ser, sí, psicológico. Sí, sí. Llego cansado a la pega las tardes. Ahora, gracias a Dios, para ser más larga las tardes. Cansado todo el día parado porque el profesor no puede sentarse. Somos objetos de cuestionamiento. Ya. Cansado. Y llego a la casa y me empiezo a vestir con la ropa deportiva. Y ahí empiezo a cambiar por la predisposición.
1: Mira.
0: Y se pasa el cansancio, compadre. Salgo, me coloco mi audífono y parto. Es algo pero increíble. Es increíble. Y todo lo que ya después que uno se cansa, uno se acostumbra a transpirar, a cansarse. Pero no es tanto tampoco. Y llega a la casa, te bañas y quedas renovado. Eso es. Y tú dices, oh, qué rico que fue a tratar. Algunas hermanas trabajan en salud, me dice, oye, estáis ahorrando. Además, todas estas enfermedades,
1: sí, por
0: el tan solo hecho de hacer una actividad física y transpirar.
1: Exactamente. Exactamente, qué bueno que lo sostenga y qué bueno que lo disfrutís tanto, Elías, porque realmente los datos son siempre un poquito más complejos. Dicen que de las 10 veces que vamos a entrenar, 7 no tenemos ganas.
0: Imagínate.
1: Entonces tú estás con todas las ganas, entonces qué lindo que estés como con ese romanticismo del entrenar. La invita, abre los ojos, mira para el lado. Que gana, mira, se levanta así, ¡tas! Llega del trabajo a correr. Muy bien.
0: Así que eso, pues, chiquillo.
1: Oye, pero qué bueno que esté que haya integrado eso en tu vida. Buena forma. Es bien interesante la conversación de la carrera, porque saca hartas cosas de ti. Esa energía, sostener la mirada, sostener la carrera, sostener bien el esfuerzo. Es una forma de descarga también.
0: Sí.
1: Recuerda que la vida dice que tenemos muchas cargas y si no sabemos cómo descargarla, a veces salen por lados no bien dichas. Entonces, ¿de qué forma descargamos? Con suspiro, sacándose los pies, zapatos y a pata pelar el piso, se descarga. Con grito, con exhalaciones, así vais descargando un poco la vida, de manera más biológica hablando. Entonces, lo que tú haces en una carrera es básicamente sacando,
0: limpiando, sí.
1: Sí.
0: Ventilando.
1: Hiperventilando después de un rato.
0: Sí.
1: Oye, qué buena.
0: Lo malo es que después, cuando vuelvo, pasa por el lado de la boitería. Por lo menos, siempre está abierta, hace el fofo que te.
1: La tentación, no, pues la vida no, siempre es un poco de ir y volver. Entonces, cuéntanos, Elías, entonces hoy día estás haciendo clases, ¿en qué colegios?
0: Trabajo en dos colegios, en Libertadores, ya llevo 14 años, y en Pueblo de Vivas.
1: Perfecto.
0: Ahí estoy, sí, ahí estoy. Y creo que voy a jubilar en la sala de clases. Sí, soy a veces rabioso, pero los chicos me entienden. Rabioso, pero con cariño. Y yo creo que voy a jubilar porque fíjate que la música es como el apellido de mi pega, ya hacer clase de música. Pero hay un trasfondo socioemocional muy grande con los cabros. Y va mucho más allá de eso, mucho más allá. Fíjate, yo hablo con los chiquillos y les digo, oye, si mira, ya, si te va mal en la música, no le digo si no te va mal, si no te va bien, porque si tú le dices, si hablas en negativo. O sea, los profesores siempre ahora usamos mucho, digamos, el concepto del refuerzo positivo. Eso quiere decir que los chicos se equivocan. Antes que no hacían, nos pegaban los profesores, pues, oye, te equivocaste. No, mira, lo hiciste bien, pero hazlo mejor. Puedo hacerlo mejor, por ahí va la cosa. Entonces yo le digo a los chicos ya, ¿saben qué? Mira, me importa que seas músico, si no lo eres, ya, tú eliges. Pero más importante aún es que somos personas, buenas personas. Y yo, ¿por qué tengo esa mirada? Porque al final yo entiendo por qué los chicos a veces se desmotivan. Y no tiene que ver con el profesor a veces. ¿Por qué? Porque a todos nos gusta la música, escuchar música. Todos tenemos un artista favorito, ¿verdad? Todos iríamos a un concierto de nuestra banda o artista favorito. Pero no a todos les gusta cantar. No a todos les gusta tocar un instrumento musical. No a todos les gusta bailar, que en el fondo es la música. Tocar, cantar y bailar, eso es la música. Entonces por ahí va la cosa. Pero yo entiendo esa parte y digo, ya los que son talentosos, ya lo aparto nomás y trabajo con ellos. Y con los otros voy a paso mucho más lento. Y ellos me entienden el mensaje. Y me entienden. Y yo le digo, pero sí, en primero medio, música selectiva. Debería hacerlo de sexto para arriba. Porque ahora hay muchos canales a través de los cuales los chicos pueden aprender. Muchos canales. Están el mismo de internet, digamos, en Google, en YouTube. Entonces, hay tutoriales,
1: ¿me entiendes? Pero la conexión humana que se genera,
0: claro,
1: el aprendizaje no es la misma.
0: Claro, pero
1: no tiene la profelía.
0: Claro, pero ahí estamos, entonces yo siempre con los cabros echando en la talla, siempre todo. Entonces, también muy, o sea, yo siempre he dicho, nuestra pega de docente va mucho más allá que enseñar lenguaje, matemática, música.
1: Absolutamente.
0: Entonces, los cabros, ¿qué quieren? Que tú los saludes, que le pregunto, ¿cómo estás, Juanito? ¿Cómo te ha ido? Pues cuéntame, ¿cómo fue tu día? ¿Cómo estuvo el fin de semana? Eso. Y lo otro ya va, dice la Biblia, por añadidura. Estoy lateando, ¿qué parece?
1: No, estamos hablando justamente de pedagogía. Lo importante de ser educador, pues si no, ¿para qué somos educadores?
0: Sí, pues. Sí, así po, es que.
1: Con el sentido de formar seres humanos.
0: Sí, pues sí.
1: Yo, en esa conversación, yo estoy súper comprometido. Yo creo que nosotros como docentes tenemos ese compromiso de la educación humanista.
0: Sí,
1: el respeto de las personas, en serio.
0: O, humanizadora.
1: Exactamente.
0: Sí.
1: Sí.
0: Fíjate, y los carros ahora yo los tengo jodidos, los chiquillos. Jodidos, o sea, no se me escapan por ningún lado de no aprender. Por ningún lado se escapan. Porque les muestro un video de Tony Meléndez. Ya, Tony Meléndez es un músico centroamericano creo que es de, no sé si es de El Salvador o de República Dominicana. No es mara. Tony Menéndez toca la guitarra fabuloso y canta hermoso, pero con la particularidad de que no tiene los brazos ni las manos. ¿Cómo toca? Con los pies. Con los pies toca. Entonces dime tú. Pero nadie se puede escapar, pues, Rodrigo, ¿sí o no? ¿Quién es el que dice me cuesta? No, digo yo, a ver, ¿te falta algún dedo? Y si te falta uno, no importa. No, ya, ¿ves bien? Sí. ¿Puedes hablar? ¿Me escuchas bien todo? Sí. Entonces, ¿cuál es el problema? ¿Cuál es tu limitante? Esta cosa está muerta. Habla de todo, tú eres el vivo, todo como a ver. Y ahí te escuchan mucho.
1: Sí, creo que sí.
0: Entonces, así pues, cabrón.
1: Oye, mira, yo. ¿Qué opina Mita de este prócer que tenemos en el arte de la música en Pichilemu?
2: Nicaragüense, Tony. José Antonio Meléndez Rodríguez. Nicaragüense.
0: Tony Meléndez.
2: Sí, es conocido como Tony Meléndez. Sí, sí. 64 años tiene.
0: Sí. Él y él da charlas por el mundo, charlas motivadoras.
1: Creo que sí.
0: Sí, pues sí. Entonces.
2: Pero es que yo creo que también que. En el tema que estaban hablando ustedes de la enseñanza, yo creo que también es importante tu origen. Yo creo que usted puede comprender muchísimo más, y no es por desmedro de otros educadores, pero creo que usted tiene algo mucho más allá, porque cuando uno ha vivido, ha sido experiencia de vida, tiene más propiedad y más herramientas para entregar. ¿A qué me refiero lo que usted decía? Yo le prestaba mucha atención con mi mamita, que para descanse, siempre ella nos contaba de cuando iba al colegio. Estaba casi toda la mañana para ir al colegio, y estaba un parcito acaso una hora ahí, y como para no se lo oscureciera de vuelta, entre cerro y cerro, para poder venir e irse de vuelta para la casita. Entonces lo que estaban en el colegio era mínimo, pero igual le hacían y venía el invierno crudo, se acabó el colegio.
0: ¿Eso?
2: En Boyeruca.
0: ¿En Boyeruca? Sí. Mire.
2: Y llegaba el invierno y se acabó el colegio, porque obviamente, ¿cómo iba en pleno invierno a andar 2 horas, 3 horas para llegar al colegio? Entonces me acordaba lo que usted estaba diciendo, que usted puede entender de mejor forma a un joven, a un niño, y enseñar también, quizás con más propiedad, con más corazón. Porque sabe lo que es un sacrificio de estudiar. Sabe lo que usted tiene la herramienta también de la resiliencia, de nacer de como las aves fénix, nacer desde la ceniza y volver a reinventarse y a buscar herramientas para. Entonces, eso sin duda que es muy valorable. Y eso también es que se lo entregue a los alumnos. Y como usted dijo, a lo mejor hay alumnos que... Lógico que nadie es bueno en todo. Eso en la vida nunca ocurre. Yo a lo mejor puedo ser buena para hablar, pero a lo mejor no tengo oído musical, no sé, o que es otra cosa. Y todos somos buenos en un área. Entonces que usted reconozca, ya, aquí estamos, estos jóvenes tienen, les gusta y tienen un futuro, pero acá no los dejo de lado. Si no quedamos más lentito, a lo mejor buscaré otra herramienta, a lo mejor no tendrá buena voz, a lo mejor puede, no sé, hacer de la música de otra forma, a lo mejor no canta bien, pero baila.
0: Sí,
2: alguna. ¿Me entiendes?
0: Sí, por supuesto.
2: Entonces,
0: sí, eso,
2: eso
0: sí.
2: Es porque se tiene corazón y eso es porque se tiene compromiso, porque así usted entrega los conocimientos y que algún día tenga de seguro. Porque a todos nos pasa que algún día de nuestra vida, ya con el paso de los años, nos acordamos y siempre hay un profesor que nos marca. Siempre hay un profesor que nos marca porque algo nos entregó distinto o una experiencia distinta, sea positiva o negativa, sí. Que nos marque en la vida.
0: Mire, tiene buena la visión de la imita, ¿eh? Buena visión tiene usted, pues claro, así es, porque los ramos, fíjense que estos colegios Waldorf, Montessori son más abiertos. De hecho, digamos, yo me un poco me preparé para trabajar en Waldorf. Ellos tienen otro, son paradigmas de educación. Waldorf, por ejemplo, el eslogan es el estudiante o el niño o la persona aprende no dejando de ser tal, o sea, aprendo no dejando de ser niño. Uh-huh. ¿Me entiende? Y Entonces, los colegios tradicionales somos cuadrados. O sea, un niño, por ejemplo, yo digo, tiene 6 horas a la semana de lenguaje, 6 de matemáticas. Entonces, las autoridades, el sistema, pone primero la cantidad y no la calidad.
3: Sí.
0: Oiga, los cabros, por muy buena que sea la profesora de matemáticas y lenguaje, los ramos que le mencioné, están hasta aquí con lenguaje. Hasta aquí con matemáticas. Entonces, yo diría, ¿por qué mejor no reducir la hora del lenguaje y optar por la calidad? ¿Por qué? Porque, mire, en pandemia el Ministerio de Educación hizo un arreglo con los contenidos, los comprimió y se priorizaron. Se dejó los objetivos que a ellos les parecía más importante, en toda la asignatura. Y los chicos estaban más entretenidos y no hubo baja en las pruebas simples, por ejemplo, no hubo un descenso en el resultado. Entonces, es una cosa. Antiguamente, cuando empieza la escuela, en Grecia, por ejemplo, los griegos, comenzaron los filósofos, también fueron profesores que se hacían clases en las calles, las uh-huh. plazas. Eran abiertas a la comunidad, porque así era la época, ¿no? Y la mayor cantidad de horas no era lenguaje ni matemática, era escultura, era pintura, era música.
3: Era el arte, porque sí, también era muy...
0: Exacto, entonces la persona, a mí no me gusta hablar de la aristocracia, de las clases sociales, pero en Santiago, cuando yo vivía, por ejemplo, en Santiago, conocí gente, digamos, de la aristocracia, no me gusta hablar de alta clase, porque es otra cosa. Ellos tenían, por ejemplo, casi todos tocaron un instrumento musical, porque era parte de su desarrollo personal. O sea, la música es un complemento extraordinario. ¿Ya? Bueno, podemos estar muchas horas hablando de educación. Yo a los chiquillos con respecto a la visión que usted tiene, que me parece muy buena, he hecho, digamos, y me salí del currículo y dije, y a los caros les voy a hacer una actividad libre de quinto octavo, que sean ellos. Ya le dije, ya, hagan ustedes una actividad. Pueden ser cantantes, pueden ser humoristas, pueden ser bailarines, pueden ser comediantes, histólogos, lo que sean. Hagan lo que quieran, un sketch, pinten. Pero me encontré con cosas extraordinarias.
1: Te creo.
0: Extraordinarias. ¿Sabes que los cabros, diga? Uno, imitadores. ¿Mm? Imitaron, por ejemplo, hicieron una rutina de Álvaro Salas. Y se vestían con Álvaro Salas, pero felices los cabros.
1: Te creo.
0: Oye, pero espectacular. Lo que decía ella. Así. En el fondo, una sala de clases, para mí, es un bus con pasajeros. De la edad, digamos, de la misma edad. Y ahí es de todo. Ahí van, no sé, pues digo, cuando hablo con los chiquillos, digo, ¿cómo está el futuro de Chile? Y yo, decía, pero ellos no te la creen, pero si ustedes son el futuro de Chile, si es normal eso. ¿Quién sabe? Le digo, si estoy frente a un alcalde acá, o a una alcaldesa, o a una concejala, o a una presidente, ¿quién sabe eso? ¿Mm? Y los cabros te escuchan así, los niños. Eso es maravilloso.
2: Pero en lo que usted dice también es súper importante, ¿eh? Yo creo que no es el contenido que entregan. El contenido, me refiero a las materias, como usted decía, 6 horas, sino que es la forma.
0: Sí, pues, por supuesto.
2: Si usted entrega, si usted llega a la sala de clase, ya tomen el cuaderno, vamos a escribir ya la pauta, la música, qué es y todo, se hace monótona una clase.
0: Por supuesto.
2: Pero el que tiene creatividad, como usted dijo, ya, vamos a hacer una clase, el que quiere, cuente chiste, cante, componga, hágalo aquí. Apuesto que los chicos estaban súper entretenidos.
0: Por supuesto.
2: Pero al final usted le llegó al objetivo, que era causar este interés por el arte, de distintas formas, claro. Pero estaban entregando arte,
0: sí, pues,
2: que era importante. Sí. Entonces, esa es la forma. Yo creo que lo que les falta es buscar herramientas que sean, porque los chicos hoy en día se distraen con muy poco. Nos distraemos nosotros, que estamos ya distintos. Entonces, a lo mejor lo que falta es la herramienta para que buscar la forma de que sean entretenidas las clases.
0: Claro, es una cosa, es un aspecto muy importante. Y la otra parte importante es el apoyo de la casa. Uh-huh. El apoyo de la casa. Yo he llorado con niños, viendo casos de niños. Uh-huh. De ver que una niña de, por ejemplo, una alumna de primero, segundo, básico, se veía dormir en la sala. No la voy a retar por eso, no la voy a notar. ¿Sabes qué noche pasó a esa niña?
2: Uh-huh.
0: Terrible.
2: Sí.
0: Entonces esas cosas, por ejemplo, me llegan a lo más profundo de mi ser como profesor. la he vivido yo estos últimos tiempos en realidad. Y el niño va al colegio porque en el fondo, estoy hablando de casos especiales, y que no son pocos, porque el colegio es el mejor lugar y más seguro de estar en el día.
3: Sí. Donde está cuidado.
0: Imagínate.
1: Sí, absolutamente estoy de acuerdo.
0: Imagínate. Entonces ahí los papás compran un rol, oye, los papás son la escuela de la casa, lo más importante, pues.
3: Es que usted imparte conocimiento. Es diferente.
0: Sí, pues.
3: Quien educa es en la casa. Usted imparte los conocimientos que son las herramientas que le van a servir para poder defenderse en un futuro. Exacto. Defenderse en el sentido de la vida, de trabajo, de avanzar, de todo eso. Pero no puede incluso un poquito, digamos, fortalecer lo que es educación de un niño o niña.
0: Sí, pues.
3: O de un joven, una señorita. Pero la base principal está en el hogar.
0: Eso es muy importante, sí. Hablaba hoy día con uno de mis hijos. Esa parte, cuán importante es nuestro acervo cultural, nuestra cultura, nuestra parte social tan importante y es tan influyente como influye eso. Entonces, en uno de los colegios en los que trabajo, le ponemos mucho ojo a eso, mucho ojo, y los profesores hacemos casi un doble trabajo. Pero al final del día uno dice, bueno, hice la pega, y a veces no entendiendo cómo los padres pueden estar tan ausentes del ser más cercano a uno, que son nuestros hijos. Porque lo más cercano, el lazo más cercano que hay, mamá, hijo.
3: Bueno, ahí bueno, ya estamos entrando en un área social.
1: Sí, pero creo que el sufrimiento humano ha atravesado muchas capas, incluso en las familias.
3: Claro. Sí.
1: Pero bueno, en ese contexto, a propósito del sufrimiento humano, creo que es importante que algunos elijamos hacer algo diferente. Po.
0: Sí, sí, está bien.
1: Y estoy muy, muy, muy, así como muy grato, el profe Lía, de que usted con su cabeza esté trabajando con las personas mayores. En serio, me encanta que estés trabajando con el folclore, con el coro, y sé que eso debiera solo potenciarse. Yo creo que es una conversa muy compleja hoy porque no se está potenciando, puede ser una conversa larga, pero debiera solo potenciarse.
3: Imagínate, pasaste toda una vida, y es súper relevante también esa área, porque pasaste toda una vida trabajando, educándote, trabajando. Formando, ya formas tu familia, formando a tus hijos, cuidando a tus hijos, seguir trabajando y demás. Y cuando tienes la etapa de decir, ya, soy yo, este tiempo es para mí. ¿Cuántas veces quizá a lo mejor quería estar en un coro? ¿Cuántas veces a lo mejor en un conjunto folclórico?
0: Sí,
3: ¿cuántas veces quise aprender a bailar cueca y no tuve el tiempo?
0: Claro.
3: Entonces es súper importante porque usted ayuda a realizarse como persona en lo que fue todo un trayecto de vida. Al final me realizo lo que yo siempre quise ser. Mire. Y usted da y potencia aquello. Entonces es súper importante también lo que entrega en ese segmento también de las personas.
0: Sí, sí. Yo veo que ellos van... Mire, un cortito nomás. Como son 2 horas en las que trabajo con ellos, y son 2 horas nomás, tengo 1 hora con los músicos tocadores, y la otra hora con los músicos cantadores. Pero los músicos cantadores, parto con los músicos tocadores. Ellos están en las 2 horas en el fondo, porque luego llegan los 8 y complementamos. Pero resulta que llegan todos a la misma hora.
3: A escucharlo, pues.
0: Ahí me joden.
3: A escuchar la
0: música. Están escuchando, no importa, ya se lo he hecho personalmente.
3: Sí, bueno, pero es que eso sirve para ir afinando el oído después para los cantores.
0: Y yo ahí veo, si eso habla, ese mensaje. Y allí, ¿saben qué? Yo llegué en una hora antes, pero yo no voy a llegar antes. Así que ahí llegan los chiquillos, igual, llegan su equipo, ponen la grabación, se ponen a hacer solo.
1: Me encanta.
3: Oiga, señor Yañez, la pregunta del millón, de sus hijos, ¿quién sigue la vena musical?
0: Mire, mi hijo mayor, yo tuve un hijo antes de casarme, él toca violín.
3: Ay, qué bueno.
0: Pero eligió, él es enfermero.
3: Ya.
0: Y bueno, después del matrimonio, tengo dos, un niño y una niña, de 22, toca guitarra, harto guitarra todavía.
3: Ya.
0: Y Regina toca un poquito piano. Claro, pero los dos mayores son... Le gusta toda la música y hacen música, sí.
1: Qué bueno.
3: Qué buena.
0: Sí. Así es que...
3: Porque sería ilógico que no a ninguno le gustara la música.
1: No, sabemos, la historia de las familias siempre son un tema. Mira, Inesita, a través del Facebook, nos dice Inés Margarita Gutiérrez Maine. Dice, profesores, maestros, educadores.
0: Uh-huh. Mira, sí.
1: ¿Qué te puedo decir? Un placer ha sido para mí, Elías, tenerte en esta bitácora, donde procuramos tener una conversa amable sobre lo que es envejecer de manera saludable. Y vamos de a poquito tomando conciencia, pues.
0: Sí, sí, sí.
1: Esperemos que esta conversación pueda, si alguien nunca se ha dado el permiso de probar un instrumento, de cantar, de decir, no, yo no canto, ¿qué mensaje le daría a alguno de los chiquillos que son personas mayores y están en esa conversa que, uy, a mí siempre me gustó y nunca lo hice?
0: No, yo creo que esas personas, si siempre me encuentro con casos, dicen, no, es que yo no sirvo para la música. Eso tiene que decirlo alguien que le haga un test. Un test. Yo, consciente e inconscientemente, le hago test a los chicos, un test, y conforme a eso uno exige, obvio. Entonces, lo mismo que en todas las áreas, en educación física, y muy visible, el profesor no le exige lo mismo a uno que es bien atlético que a otro que no tanto, ¿me entiendes? A la música es lo mismo. Entonces, todos pueden aprender, ese es el lema, todos pueden aprender
1: a su ritmo,
0: sí. Y pero, por ejemplo, si esa persona cree que no sirve para la música, que malo va a cantar o va a tocar, que vaya un día para allá, pues le hacemos un test y ahí le digo, pero le aseguro que tiene, que lo probable es que tenga harta condiciones para aprender.
1: Día, hora y lugar.
0: Los días lunes a las 4:15 en la UCAM.
1: Unión Comunal de Adultos Mayores, sí, que está, sí, frente a la Plaza,
0: sí,
1: Prat.
0: Sí, sí, abierto a todo el mundo, sí. La verdad, la cosa es que ahí no hay límite, van nomás. Y...
3: Yo no voy a ir porque no tomo test, tomo cafés. A mí, yo tengo la vena artística de contar chistes, a lo mejor.
1: Yo estaba mirando el ojo del experto, porque yo estaba esperando su reacción.
3: Lo malo que tengo yo es que por como sea, me río igual yo.
0: Ya, pues vaya, pues. Oiga, pero vaya, pues vaya. Pues,
3: bueno, que si ya estoy en la tercera edad, ya, pues. Oiga, ya estoy.
0: Pero vaya, pues sí, oiga, ya hay gente joven también, ¿no? Van gente joven.
3: Ay, gracias.
1: ¿Sí? Hermoso.
0: Vaya nomás. Oye, y mira, cuando quieran, avísame también con un tiempito. Y ahí, porque creo que a lo mejor sería más entretenido para la gente escuchar algo de música, digamos. No sé, la arpa, puedo traer.
3: Oye,
1: vamos a seguir poniéndonos de acuerdo con.
3: Sí, vino con también Elia, sí, en una oportunidad y nos tocó la. No,
1: hermoso, sí.
0: Sí, un día.
1: Y de Mar Azul, Libertad dice: felicito a ambos por la gran vocación que permanecen en ustedes.
0: Mire. Oiga, ¿y usted qué lo entrevista?
1: Me encanta la Elía. Vamos, no, algún momento.
0: No, sí, pues claro, porque yo estaba pensando, y porque es que a mí no me gusta mucho como que me inflen, ¿sabes qué? De verdad, en serio, yo no me gusta ser autorreferente, no. Pero sí me gusta saber de otra persona, mucho. Sí.
1: Lo vamos conociendo, pues, en algún momento.
0: Sí, pues, claro, a usted, porque el trabajo suyo, yo lo encuentro maravilloso y complejo a la vez, porque desconozco esa parte, aunque musicoterapia. No, usted hace.
1: Adultoterapia,
0: claro.
1: Pero que también ocupa la música como terapia, la musicoterapia, para cambiar la energía.
0: Entonces, yo me imagino que, bueno, para la próxima, si usted me da 10 minutos, ¿no? Para hacer una pregunta muy. Que me interesaría saber de usted.
1: Ni un problema, así lo dejamos listo para la próxima, cuando venga con el arpa.
0: Sí, sí, por favor. ¿Y por qué no puedo interrumpir? Sí, pues, o sea, digamos, preguntas, porque.
1: Sí, me encanta. Y me encanta que sienta que esta conversación puede ser así, todo el rato.
0: Sí, sí, sí. Mm.
3: Buenísimo.
1: ¿Estamos, Irmita? ¿No nos van a retar?
3: Vamos.
1: Un placer nuevamente, agradecemos sin duda a Entre Olas, la 93.1 Pichilemu y 93.7 en Navidad. Profesor Elías, muchas gracias por este espacio de aprendizaje que nos regala, y será hasta una próxima, pues.
0: Gracias a usted, a la radio, a Irmita Nasser. No, sí, yo soy agradecido a usted. Cuando quieran nomás. Estoy fólico, sí, ando con la voz mala, pero bueno.
1: Yo, que esté muy bien.
3: Nos reencontramos el próximo jueves. Bueno, con Rodrigo Tobar nos reencontramos el próximo jueves, porque yo me reencuentro con ustedes mañana. Mañana comenzamos un nuevo espacio. Vamos a estar con muchos temas interesantes para aprender juntos de la contingencia. Así que va a estar muy bueno, y a todos los espero entonces mañana. Rodrigo, el jueves nos reencontramos con ustedes. Gracias, señor Yáñez, por toda esa experiencia. Me encantó conocerlo un poquito más y conocer desde su niñez. sin duda maravillosa. Agradecidos.
0: Muchas gracias a ustedes.
1: Sí. Nos vemos, chiquillas.
0: Muchas gracias a ustedes.
1: Que estén bien.

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3: Muy buenas tardes, bienvenidos a Síntesis Informativa aquí en su radio Entre Olas. Vamos a comenzar a conocer las informaciones, gentileza y colaboración de los diarios electrónicos pichilemunews.cl, Expreso de la Costa.cl y Diario Almarino.cl. También tendremos informaciones del ámbito nacional. ¿Deseas comunicarte con Radio Entre Olas? Llámanos al 722-84-2725. 722-84-2725. ¿Deseas aumentar tus ventas, aumentar tu clientela? 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También, si deseas publicar derechos, cualquiera sean estos derechos, lo puedes hacer también escribiéndonos ese correo electrónico a publicidadentreolasfm@gmail.com. A través de la señal 93.1 en Pichilemu, 93.7 en Navidad. Ambas frecuencias y señales cubriendo la provincia Cardenal Caro. Y también estamos a través de www.entreolas.cl, nuestra señal para Chile y el mundo. Comenzamos a revisar las informaciones de la presente jornada. Hoy, martes 11 de agosto de este año 2026.
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3: Comenzamos a revisar las informaciones aquí en Síntesis Informativa de su Radio Entre Olas, lo que significa para Chile el que Codelco se quede con sus utilidades del 2025 para capitalizarlas. Esto es, sin duda, un hecho inédito e histórico que el gobierno informó ayer lunes la autorización a Codelco para capitalizar el 100% de sus utilidades del ejercicio 2025. Serán aproximadamente 2.422 millones de pesos que permanecerán íntegramente en la estatal. Esa cifra incluye la valorización contable de la participación de la corporación en Novandino Litio. La medida busca dar capacidad patrimonial real a la minería, que enfrenta hace años un deterioro financiero y operativo, que explicó el presidente José Antonio Kast en conjunto con el viceministro de Economía y Minería, Daniel Manz. En una alocución durante el Día del Minero, el mandatario señaló que tenemos que recuperar ese orgullo nacional que es Codelco y enfatizó que es clave para el desarrollo de los chilenos y para el financiamiento del Estado. ¿Pero qué significa esto para Chile? Bueno, la cuprífera podrá capitalizar los 2.422 millones de pesos que obtuvo como utilidad el año pasado. Es simple, en vez de entregar esos recursos al Estado para financiar el presupuesto, el dinero quedará dentro de la compañía para fortalecer sus finanzas e invertir y enfrentar sus desafíos productivos. Es simple. Capitalizar, entre comillas, significa que Codelco se queda con la plata que ganó. La capitalización materializa una iniciativa impulsada por el presidente del directorio, Bernardo Fontaine, desde su llegada a Codelco y constituye un apoyo concreto del gobierno al plan estratégico de recuperación que se está trabajando para fortalecer la empresa. La decisión del gobierno del presidente Kast es una señal de respaldo a Codelco y a la hoja de ruta que hemos planteado para fortalecer a la empresa. La minería chilena se ha construido gracias a generaciones de hombres y mujeres que han trabajado muchas veces lejos de sus familias, enfrentando condiciones exigentes y haciendo de esta actividad una parte esencial de la historia del desarrollo de Chile, afirmó Fontaine. Seguidamente enfatizó que la capitalización permite avanzar con mayor solidez, pero que también impone la responsabilidad de administrar estos recursos con austeridad, eficiencia y disciplina financiera.

0: dónde viene gran parte de esta problemática. Recuerde usted los altos gerentes de Codelco sancionados en trama de sobreproducción. 6 amonestados y un despido. Una comunicación interna de Codelco a la que accedió la unidad de investigación de Biobío devela los nombres de los altos gerentes de la estatal que fueron sancionados tras estallar la trama por sobreproducción. Todo derivó en el pago de bonos, sí, pues si había una sobreproducción, los bonos, imprecedentes por más de 13.000 millones de pesos. Si bien la información se había mantenido bajo estricto secreto de sumario, el documento enviado al gerente corporativo de la Auditoría Especial, Rodrigo Rivera, expone a una de las medidas disciplinarias aplicadas tras el análisis de la auditoría que confirmó las irregularidades. Tal como reveló la unidad de investigación, la indagatoria administrativa detectó la inclusión de casi 27.000 toneladas a las cifras finales 2025, pese a que, de acuerdo con la cuprífera, no contaba con los requisitos para considerarse en la producción. Según el que se comunicó públicamente y se desprende del documento tenido a la vista por este medio, la sanción más severa recayó sobre César Márquez Márquez, gerente de presupuesto y control de gestión. Su contrato fue terminado sin derecho a indemnización por haber detectado una desviación, entre comillas, alta respecto de las normas internas de la estatal. Márquez, quien este martes volverá a declarar en la comisión investigadora de la Cámara de Diputados, fue el único ejecutivo desvinculado. En su primera aparición en esa instancia parlamentaria, defendió que al menos 20.000 toneladas hoy objetadas sí cumplían con las exigencias. Y de acuerdo con quienes conocen los cargos formulados, entre las anomalías, la estatal le atribuye al exgerente la responsabilidad de haber aprobado la incorporación de producción excediendo su rol e instruido los registros en balances metalúrgicos. La responsabilidad está repartida a todos los niveles de la compañía. Máximo Pacheco, Rubén Alvarado, entonces presidente ejecutivo, y todo el equipo ejecutivo está en conocimiento, lanzó el ex ejecutivo en el Congreso la semana recién pasada. Márquez se suma también Mauricio Barraza Gallardo, ex vicepresidente de operaciones. Codelco estimó que de seguir contratado, la sanción hipotética habría sido equivalente a la de su par de presupuesto. Él ya no está. Término de contrato sin indemnización. Sin embargo, para cuando la auditoría terminó, Gallardo ya había sido desvinculado de la compañía. Fue despedido en medio de cuestionamientos por ocultar información tras la tragedia del teniente. Ese mismo mes, la PDI y el Ministerio Público allanaron su domicilio.
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0: Bueno, y sin duda es importante, lo hemos dicho ya en varias oportunidades que hemos tenido el aumento, y sobre todo en la región de O'Higgins, el aumento de lo que es el desempleo. Y es una cifra que sin duda se ha llamado la atención, pero que también se está trabajando. Importante el trabajo que se desarrolla para poder a nivel regional o a nivel país solucionar este problema de esta cifra de desempleo. Ya estamos en la línea telefónica junto a Doris Rodríguez, directora regional del CENSE. ¿Cómo está usted? Buenas tardes.
2: ¿Cómo está, Irma? Muy, pero muy buenas tardes. Un gusto saludarla desde acá, desde Rancagua. Espero que el día esté un poco más cálido por allá, por Pichilemu.
0: Está un poquito más iluminado, pero se siente el frío del invierno. Este mes de agosto va a ser un mes bastante complejo, con temperaturas bajitas por el frío. Hay un frío de una brisa de hielo, bastante helado. Y Rancagua Me imagino.
2: Con mucho frío.
0: Es terrible. Oye, pero también sin duda no, ni siquiera el frío intenso conlleva a bajar, digamos, la carga de trabajo importante. Es una carga necesaria porque hay mucho que hacer por nuestros, digamos, vecinos de esta región de O'Higgins, en un tema que es relevante e importante, como es el trabajo. Todos necesitamos de alguna forma llevar ingresos a nuestro hogar.
2: Así es Irma, y justamente estamos en una jornada maratónica, hemos estado también hace un par de semanas difundiendo una tremenda noticia y estamos hoy día, atención aquí todas las empresas de la región de O'Higgins, especialmente de acá en nuestra provincia de Cardenal Caro, porque estamos difundiendo el subsidio a la contratación en su línea de activación laboral, que es otorgado por el Ministerio del Trabajo a través de CENSE, un apoyo económico a todas las empresas que contraten formalmente a trabajadores o trabajadoras que estén desempleadas en las regiones, particularmente la nuestra, como usted lo señalaba, por los índices de desempleo que tenemos. Y el objetivo, obviamente, es promover la inserción laboral, el empleo formal y la recuperación del mercado laboral. Esto es una bonificación que entrega directamente CENSE a las empresas por cada trabajador o por cada trabajadora que cumpla con los requisitos que le voy a contar.
0: Directora, esta nueva es, deben ser nuevas contrataciones, no es que ya haya un personal trabajando y que CENSE en este caso les ayude con este subsidio de contratación, sino que son personas nuevas que requieren una empresa y que comiencen a trabajar.
2: Así es Irma, son trabajadores o trabajadoras nuevas que inician su relación laboral a partir del 15 de julio hasta el 15 de octubre.
0: ¿Ya?
2: ¿Ya? Son todas las nuevas relaciones laborales, hombres y mujeres, y aquí lo importante, los requisitos, Irma, es que, por ejemplo, tenga la, por ejemplo, que tenga un trabajador mayor de 18 años, es lo primero, que la empresa esté tributando en primera categoría, que, por ejemplo, los trabajadores hoy día o trabajadoras no tengan cotizaciones previsionales en los 3 meses anteriores a la contratación que hoy día lo está requiriendo. Así que si un trabajador o una trabajadora, por ejemplo, lo desvinculan y quieren volver a contratarlo, no está dirigido a ellos. Es solamente para nuevas contrataciones que se den desde el 15 de julio hasta el 15 de octubre.
0: O sea, si estoy 3 meses sin trabajo anterior, yo estoy 3 meses hacia atrás, no he encontrado, he estado buscando trabajo, no he encontrado. Hace 3 meses que busco trabajo, ya en esta oportunidad y con este beneficio, puedo ser contratada.
2: Puede ser contratada, pero es un beneficio que no es para el trabajador, es un beneficio directamente a la empresa. A la empresa. Y mire, el beneficio que entrega hoy día el subsidio es del 60 o del 50%, dependiendo si es hombre o mujer, del ingreso mínimo mensual. Si yo contrato un hombre, el ingreso, el subsidio que entrega el Estado es de 276.000 pesos y fracción. Y si es mujer, el 60% del ingreso mínimo, 332.000 pesos por cada trabajador o por cada trabajadora por 4 meses.
0: Correcto. 4 meses, una tremenda ayuda que, por supuesto, puede conllevar a que su negocio pueda ir avanzando más rápidamente. A lo mejor había algo que lo detenía a contratar, a pesar de necesitar mayor personal, pero con esta ayuda le es mucho más sencillo a cualquier persona que requiera personal, que necesite mano de obra, que necesite a trabajadores y trabajadoras, por supuesto que va a ser muchísimo más sencillo.
2: Así que el llamado que hacemos, Irma, a todas las empresas hoy día, a todos los empresarios, a todos los emprendedores, aquí comerciantes que están escuchando, que no habían podido a lo mejor contratar hoy día, tienen la posibilidad de contratar desde el 15 de julio hasta el 15 de octubre y acceder a este subsidio, y es súper fácil donde acceder, en www.subsidioalempleo.cl. Si usted quiere apoyo o tiene alguna duda, puede dirigirse también a nuestra OMIL allá. En todas las comunas tenemos OMIL en las 33 comunas de la región, y por supuesto que acá en CENSE Regional, en Campos 241, acá en Rancagua, solamente con el RUT y con la clave tributaria de la empresa.
0: Directora, yo siempre cuando han habido estos beneficios para poder ayudar a contratar más personas, siempre siento y escucho de algunas personas que me dicen, oye, pero es que sabes que si contrato, es que después viene, es como que siempre sienten, y eso es lo que quiero, que a través de usted podamos dar esa seguridad de que hacer esta tramitación, que es sencilla y es fácil, no va con ninguna cosa ahí media, ni chica, ni letras chicas, ni nada, es simplemente ayudar, una, para quien busca trabajo, dos, para usted, para que su empresa pueda ir creciendo con mayor mano de obra, por supuesto que puede sacar un trabajo mucho más rápido, ser más eficiente quizás con la entrega del servicio del trabajo hacia sus clientes. Ese es el objetivo. Entonces, para que ayudemos también a que se sienta esa seguridad, que es simple, sencillo y fácil, y no viene nada afuera de lo que usted simplemente va a encontrar en la página donde quiera tener más información y quiera interiorizarse más sobre el tema.
2: Así, esto no viene con ninguna letra chica, aquí es un beneficio directo a las empresas con el fin de reactivar la economía, con el fin de reactivar el mercado formal, es un apoyo, un incentivo a las empresas para que puedan contratar formalmente, especialmente mujeres, que hoy día no es verdad, nos cuesta más acceder al mercado del trabajo, solo tienen que, los requisitos, tener una empresa en primera categoría, tener trabajadores más de 18 años, con las cotizaciones previas, ¿cierto? No haber cotizado anteriormente los trabajadores, y por supuesto que haber declarado el contrato de trabajo en la Dirección del Trabajo, en la plataforma. O sea que es algo muy sencillo, accesible. Como CENSE, estamos con las OMIR, estamos con la Dirección Regional desplegada en territorio, apoyando también a las empresas, con el fin de que si usted tenía alguna duda o no había podido por temas económicos contratar, hoy tiene la posibilidad, porque el Estado está incentivando hoy día la contratación formal a través de un incentivo económico del 50% o del 60%, ojo, por cada trabajador o por cada trabajadora, y pueden postular hasta con 200 trabajadores por empresa.
0: ¿200 trabajadores? Yo justo le iba a preguntar si había un tope por allí para quien necesitaba contratar. ¿200 trabajadores? ¡Wow!
2: 200, o sea, empresas pequeñas, empresas más grandes, tenemos más de 1.300 cupos en la región, y hoy día, al día de hoy, tenemos más de 600 postulaciones. Así que ya vamos casi bordeando ahí el 50%, así que para que se apure ahí, no se quede fuera, y pueda postular en www.subsidioalempleo.cl.
0: Facilito, sencillo, buscar la información, además, como usted lo ha indicado, la OMIL también.

0: usted porque siempre trae muy buenas noticias.
1: Como un gusto, Irma, como siempre, que tenga muy buena semana. Y aquí, atención, Pichilemu, no se vayan a quedar fuera de ese tremendo subsidio.
0: Así es. El plazo máximo de...
1: 15 de octubre. Plazo máximo de postulación, 15 de octubre.
0: Así que a aprovechar este beneficio. Gracias, directora, por este contacto.
1: Gracias, que tenga buena semana. A usted.
0: Igual usted, gracias. Oye, qué extraordinario hacer que se vaya, converse, consulte la OMIL, busque la página del CENSE también, donde está toda la información. Ahí estábamos con Doris Rodríguez Zavala, directora regional del CENSE.
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0: Bueno, estaba esperando la respuesta del posible a incorporar.

0: incorporación del día 17 de septiembre en el feriado? Bueno, dice, no vale la pena. Gobierno rechazó propuesta del PDG para hacer feriado el 17 de septiembre. El viceministro del Interior y de la CGGOV, Claudio Alvarado, descartó este martes que el gobierno vaya a respaldar la propuesta para declarar feriado el próximo jueves 17 de septiembre. La autoridad frenó de manera tajante la iniciativa promovida por la diputada Sandra Parisi, PDG, asegurando que el marco legal vigente resuelve el calendario de fiestas patrias y que no se impulsarán cambios para extender las celebraciones a 4 días consecutivos. Respecto al feriado del 17 de septiembre, quiero hacer un poco de historia. El Congreso, hace bastante tiempo atrás, definió de manera consensuada entre todas las fuerzas políticas cómo abordar estos feriados de septiembre y estableció claramente cuándo incorporar un día adicional, puntualizó el secretario de Estado. Eso está total y absolutamente definido en esa ley y creo que no vale la pena y no es conveniente innovar en aquella materia. Bueno, la postura del viceministro se dio luego de las opiniones emitidas por su par de Hacienda, Jorge Quirós, quien no había descartado de plano la idea y surgió ponderar los eventuales efectos positivos en rubros como el turismo y el comercio. Sin duda aumentaría allí eso que está tan alicaído. Al ser consultado sobre las palabras del jefe de la billetera fiscal, el viceministro Alvarado dijo que su colega aludió a que, como toda cosa que tiene impacto económico, un feriado tiene impacto económico importante, hay que estudiarlo. Pero la posición definitiva nuestra es que la forma de abordar los feriados de septiembre está establecido en una ley que a nosotros nos satisface y consideramos que no hay que innovar, reiteró el titular del Interior.
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0: Bueno, y alcaldes de oposición se retiraron anticipadamente de reunión por seguridad en La Moneda. Entre quienes abordaron el encuentro, abandonaron el encuentro antes de su término, figuraron los jefes comunales de Puente Alto, Renca, Maipú, Quinta Normal y Valparaíso. El presidente Kast abrió la jornada llamando a profundizar el orden público. Un prematuro retiro por parte de alcaldes de oposición marcó este martes por la mañana la reunión convocada por el gobierno en La Moneda con jefes comunales de las regiones metropolitanas de Valparaíso y O'Higgins, en el cual estaba, por supuesto, el alcalde de Pichilemu, don Roberto Córdoba Carreño, para abordar la agenda de seguridad pública. Entre quienes abandonaron el encuentro antes de su término figuraron los alcaldes de Puente Alto, Maipú, Quinta Normal, Valparaíso y Renca. Este último por tener una pauta a las 10 de la mañana. Según explicó el jefe comunal de Puente Alto, Matías Toledo, independiente, la retirada se debió a que el ministro de Seguridad, Martín Arrau, dejó la sesión para asistir a compromisos en el Congreso, sumado a desacuerdos de fondo con las propuestas del Ejecutivo. Previo al quiebre de la mesa, el presidente José Antonio Kast dio inicio a la jornada agradeciendo el trabajo territorial de los municipios y enfatizando la necesidad de fijar prioridades de Estado. Hoy día nos convocamos para poder conversar una vez que ya aprobamos una reforma importante, más allá del debate legítimo respecto de los recursos de fondo común municipal. Creemos que esto va a permitir una activación de nuestra economía, pero hay que tema transversal que preocupa a toda la ciudadanía, que es la seguridad, y queremos profundizar en eso, sostuvo el mandatario. Pese al llamado del jefe de Estado, los municipios opositores manifestaron dudas frente a las medidas del Ejecutivo, criticando, por ejemplo, las indicaciones a la ley antibarricadas que busca sancionar el corte de tránsito sin requerir la acreditación explícita de actos de violencia. En la oposición manifestaron malestar por la forma en que se gestó el encuentro en el Palacio, acusando que la citación se realizó con apenas un día de anticipación y sin un propósito claro. Tras la salida del grupo de oposición, la reunión continuó al interior de la sede de gobierno con las autoridades oficialistas presentes.
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0: Bueno, y el gobierno del presidente Kast, senadores de O'Higgins, evalúa los primeros 5 meses de gestión. El Ejecutivo cumple sus primeros meses tras su asunción el pasado 11 de marzo. Tal como dicta la tradición republicana, el pasado 11 de marzo asumió el nuevo gobierno liderado por el presidente José Antonio Kast. El Ejecutivo ha vivido de dulce y de agrace en estos primeros 5 meses, con una aprobación ciudadana del 40% según la última edición del CADEM. El gobierno ha sido muy claro en que la seguridad, el crecimiento económico y el empleo son fundamentales para que el país recupere su liderazgo. Proyectos como el de reconstrucción nacional y desarrollo económico y social, fortalecimiento de carabineros, la agenda contra el crimen organizado ACOT y el modo empleo reflejan que estamos trabajando para alcanzar esos objetivos, sostuvo el seremi de gobierno O'Higgins, Matías Riveros, a modo de análisis. En tanto, consultado sobre de qué manera evalúan la gestión del presidente Kast, los senadores de la región de O'Higgins muestran opiniones diversas. Sin duda, la palabra que puede resumir estos 5 meses del gobierno del presidente Kast tiene que ver con la improvisación. Parte señalando la senadora Alejandra Sepúlveda. Asimismo, con las complicaciones que han tenido las personas a partir, por ejemplo, de los recortes de este 3% en los distintos ministerios que ha afectado a salud, educación y vivienda. Pero el bencinazo fue brutal para la familia chilena, sostuvo precisando que afectó directamente al bolsillo, teniendo otros instrumentos que poder utilizar. Las complicaciones en los sectores rurales, en la agricultura familiar campesina, que además es muy importante en nuestra región de O'Higgins, añadió. La parlamentaria puso el foco en lo que denominó un pilar fundamental en la victoria de Kast en las presidenciales, como lo fueron las temáticas referidas a seguridad y también las características de la improvisación. Recién ahora estamos recibiendo, después de 5 meses, algún atisbo de programas o leyes que quieran modificar. Pero estos 5 meses han sido de una sequía parlamentaria y de falta de programas y de capacidad de llegar efectivamente a pelear contra el crimen organizado. Es por eso que yo diría que el objetivo más importante es la improvisación, finalizó. Bueno, con otra postura distinta, el senador Javier Macaya aseguró que estos primeros 5 meses muestran un gobierno que ha tenido la voluntad de hacerse cargo de los problemas que por años preocuparon a los chilenos: seguridad, crecimiento económico, empleo y orden de las cuentas fiscales. Agregando que hemos logrado avances importantes y desde el Senado hemos contribuido a mejorar proyectos relevantes, incluso cuando hemos tenido diferencias. Ahora viene una segunda etapa, probablemente más exigente: transformar las reformas y los anuncios en resultados concretos que las personas puedan sentir. Menos burocracia, más inversión, más empleo y recuperar la tranquilidad de nuestros barrios. Hay que mantener el rumbo, acelerar la gestión y no perder nunca la capacidad de escuchar y corregir, afirmó. Por su parte, el senador Juan Luis Castro aseguró que el gobierno del presidente Kast focalizó su esfuerzo en materia económica con la mega reforma. Salió a matacaballo con diferencias mínimas de votos, pero no convenció. El parlamentario aseguró que ahora recién aparece el tema de seguridad y se busca una agenda acelerada, pero la ciudadanía ya ha castigado al presidente en las encuestas. Su aprobación fluctúa entre el 35 y el 40%, por lo tanto tenemos una dificultad real, que es la descapitalización y la desesperanza que genera la autoridad a 5 meses de haber asumido. Siguiendo en la temática de seguridad, aseguró que en O'Higgins los problemas han empeorado. Son todos temas que están en caída, puesto que en el tapete, porque esto no ha tenido ninguna forma nueva de abordaje que no haya sido la misma de antes, añadió. Mencionando además la problemática suscitada por la alta tasa de desempleo, se ha golpeado particularmente fuera de la región. Todo esto configura un cuadro inquietante, porque se preveía más orden, más disciplina, declaró, recordando la situación con la treintena de seremis que no se ha mantenido en su cargo. Y un cambio de gabinete por medio también que se precipitó producto de la mala selección de quienes habían encabezado 2 carteras tan importantes como la vocería de gobierno y la titularidad de seguridad, recordó. Finalizó señalando que el gobierno tiene cuesta arriba una serie de escenarios que todavía creo que no los ha meditado suficientemente para saber cómo enrumbar el país a una manera distinta, como lo prometió en campaña.
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0: Continuamos con las informaciones aquí en Síntesis Informativa de su Radio Entre Olas. Las sombras de Rancagua, prostíbulos, casinos clandestinos y una ciudad que necesita recuperar sus calles. ¿Usted ha ido últimamente a Rancagua? La seguridad se mantiene como una de las principales preocupaciones de Rancagua, escenario en que durante los últimos meses se han desarrollado diversos operativos de fiscalización destinados a detectar y combatir actividades que funcionan al margen de la normativa. Entre los puntos que han concretado la atención de las autoridades se encuentran los denominados casinos clandestinos y prostíbulos, algunos de los cuales funcionan en inmuebles que buscan pasar desapercibidos, con puertas poco visibles, accesos recónditos y escaleras que conducen hacia espacios destinados a este tipo de actividades. Al respecto, Pedro Valdivia, coronel en retiro de Carabineros y consultor de seguridad, sostuvo que estos establecimientos representan un potencial riesgo para fomentar la delincuencia, no solo la consolidada, sino que es más riesgoso aún, es que la delincuencia juvenil empieza a ver este tipo de negocios y locales sus inicios para llegar posteriormente a cometer delitos mayores, señaló. El pasado jueves 6 de agosto, la Municipalidad de Rancagua informó sobre un nuevo operativo de fiscalización dirigido a prostíbulos que funcionan en la comuna. Y de acuerdo con los antecedentes entregados, aproximadamente 20 recintos de este tipo habrían sido clausurados durante lo que va del año. A estas acciones se suman las fiscalizaciones realizadas y casinos clandestinos donde 9 establecimientos también habrían sido identificados y clausurados. Hay un tema mucho más profundo. En conversación exclusiva con el tipógrafo, el alcalde de Rancagua, Raimundo Agliati, fue categórico en referirse a este trabajo. Acá en Rancagua no vamos a normalizar jamás la ilegalidad. Lo importante es que no nos vamos a detener aunque hayan amedrentamientos, mensajes, amenazas, lo que sea. El jefe comunal destacó que estos procedimientos se desarrollan de manera coordinada con distintas instituciones, entre ellas Carabineros, la Policía de Investigaciones, PDI y las Seremías de Seguridad y Salud. Agliati planteó además que detrás de esto hay un tema mucho más profundo. También hay otras redes, hay un tema más complejo. Sostuvo agregando que existen situaciones que corresponden que sean investigadas por Fiscalía. Son temas que afectan la calidad de vida de los rancagüinos. No es normal ver que en el centro de la ciudad y distintos barrios afloren de manera exponencial prostíbulos y lugares que dicen ser hostales, y la verdad que el movimiento que hay ahí es otro, donde además hay una gran presencia de extranjeros que no siempre son regulares. Bueno, las escuelas de formación social capacitarán a dirigentes de las 33 comunas de O'Higgins. Se dio inicio oficial al despliegue de las Escuelas de Formación Social 2026, programadas del Estado orientados a capacitar a dirigentes comunitarios, líderes vecinales y miembros de organizaciones sociales. Estas instancias entregan herramientas de gestión, liderazgo y capacitación ciudadana, y su ejecución depende principalmente de la Secretaría Ministerial de Gobierno a través de la División de Organizaciones Sociales. Los contenidos impartidos para este ciclo se agrupan en ejes claves de desarrollo comunal como formulación y postulación a fondos concursables, liderazgo y el uso de herramientas tecnológicas para la gestión social, entre otros. Al respecto, el seremi de gobierno de O'Higgins, Matías Riveros Jara, recalcó el impacto de estas jornadas en el accionar diario de las organizaciones de la región. Muchos dirigentes nos señalan la relevancia de tener adelante capacitaciones, charlas y certificaciones, y en eso la División de Organizaciones Sociales pone a disposición de la ciudadanía diversos programas formativos, como lo son las escuelas de formación social y diálogos ciudadanos. Entre ellos, los dirigentes sociales son el corazón de nuestro gobierno. Las jornadas contarán con el apoyo de profesionales y se implementarán de forma descentralizada en diversas sedes comunitarias, urbanas y rurales durante las próximas semanas y meses, facilitando el acceso de dirigentes a las 33 comunas de la región de O'Higgins.
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